Por mientras que estamos nosotros al aire, vamos a ver lo que va a ser la programación del día domingo. ¿Ya? Bueno, el día domingo, domingo 11, todo el día dice, muestra campesina, Museo Municipal Histórico Natural, muestra de oficios, tradición, cooperación cultural, social y deportivo, la alfarera de Navidad, Centro Astrológico de la Aguada, exposición fotográfico de Rapel y catástrofe folclórico de la región de O'Higgins. Eso va a estar pasando durante todo el día de mañana, pero vamos a ir a la programación que nos dejan por aquí del día mañana, pero mañana, a ver, aquí está, a ver. Mañana tenemos, miren, mañana desde las 1 de la tarde, certificación de cursos URRO de la Universidad de Chile. Después, a las 14 horas, Cruz de Cueca, Río Mar. A las 14 horas también tenemos cocina territorial, chef profesional. Esto se va a hacer en algún lugar de ahí de la Expo. Después, a las 15 horas, va a haber un show infantil. Después, a las 10 para las 4 de la tarde, se van a estar presentando los pupuyanos. A las 4 y media de la tarde, los sociables de la costa. A las 5:10, los fugitivos del norte. 18:15, acordes perdidos. A un cuarto para las 7 de la tarde, Leslie Corarán. A las 19:30 horas, los intocables. Y a las 20:30 estaría banda La Clave. Y a las 21:30 horas, el cierre de esta Expo Navidad 2026, que son los Vikingos 5. Así que esa es la programación que tenemos mañana. Mañana desde 10:10 y media va a estar funcionando lo que es todo lo que es gastronomía, artesanía, todo lo que se ha estado realizando acá en la Expo Navidad, acá en el estadio, en los escenarios. Va a tener harto que aprovechar. Nosotros, por mientras que hay un break musical, estamos esperando a Natalino.

Bueno, pero ¿para qué vamos a estar tristes si vamos a un trago? Pues salud nomás. ¿Qué vos dijo mi compadre Quiñe? Salud, Cuminado, otra vez, pues. Por Cuminado, entonces. Oiga, a propósito de Cuminado, fíjense ustedes que allá de los Alvarados, que es parecido con Cuminado, hacían unas fiestas muy buenas a este viejo y vivía al otro lado del río. Y por allá, cuando los viejos no hay puente, por ejemplo, pasan de caballo nomás, abajo, como quien dice. Y cuando los gallos llegan así de paracaidistas, así, preguntan, ¿cómo estará el vao? Entonces, por ahí le dicen, mire, está fin, fao, sí que está bien, y si no, no pasa nada. Vamos a hacer una guaracha, oiga, a ver si les gusta. ¿Quieren bailar guaracha o no quieren bailar? Vale. Va nomás. Vamos a hacer una guaracha, la guaracha de los Alvarados aquí, fin, fao. Ya nomás.

estamos en un pequeño break. Ya pronto ya se los viene natalino. Ya están hablando los animadores de la Expo Navidad 2026 acá en el Estadio La Palma. Ya se los viene natalino, chiquillos.

0: apoyado por la exitosa telenovela Machos. En el año 2022 lanzan al mercado junto a ONU Mujeres de su nueva canción Te pido perdón, la que trata desde la perspectiva de los hombres como un acto de preparación e incluso de la mujer en el contexto de igualdad y derechos en nuestra sociedad y humanidad.
1: En el año 2024 lanzan Natalianísimo, su nuevo álbum tributo en duetos originales de las grandes canciones del recuerdo italianas. Actualmente Natalino realiza gira Verano por Chile para continuar con la presentación de este álbum en Italia y Bulgaria a partir de la primavera del 2025 y luego retornar a Sudamérica, específicamente a Ecuador.
0: Le damos la cordial bienvenida a estos grandes artistas en el escenario de la Expo Navidad. Sin más preámbulos, con ustedes,
2: Natalino.

0: Muy buenas noches. No los escucho. ¿Dónde está Navidad? Esas manos arriba, arriba, arriba.
1: ¿Cómo está la gente de Navidad?
0: Felices de estar esta noche junto a ustedes. Saludar los que están por este lado, los que están ahí, los que están por este lado también, los que están allá al fondo, los que están acá al centro, un abrazo también. Emocionados de acompañarlos en esta gran fiesta. Voy a tomar este atril para contarles que la próxima canción es una de mis favoritas. Están con sus parejas esta noche, ¿no? A ver, a ver. Los que están con su pareja, levanten la mano, por favor. Abrácenla.
2: Ay, ay, ay.
0: Y las que están solas, levanten su mano, por favor. No la bajen, no la bajen. Abracen al que esté solo al lado, da lo mismo quien sea. Ahora, bésenlo. Porque la próxima canción, como les decía, es una de mis favoritas. Y relata la historia de una pareja que comienza una relación en una forma bien diferente, atípica. Una relación que pone una condición: dejar el amor a un lado. Lamentablemente, en esta historia, el perjudicado, ¿saben quién es? Él, el hombre.
1: Oye, pero era para la mujer, ¿por qué lo cambiaste, hombre?
0: No, no, no. Oficialmente, tú la compusiste la canción.
1: Sí,
0: así,
1: pero...
0: Y como decía la historia,
1: cambió.
0: Él en algún minuto en esa habitación de hotel le dice a ella: mírame.
3: 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Clara la intención.

0: Es el turno de las mujeres de esta noche. ¿Dónde están? No veo sus manos. Arriba, arriba, arriba. ¿Dónde están? Mujeres de esta noche, les vamos a pedir que estén muy atentas, mujeres y hombres en realidad, porque vamos a hacer una canción que nos acompaña hace muchísimo tiempo y tiene sentido bien especial. Lalo, Hugo, si se fijan, se achicaron los instrumentos ya con el tiempo, por el frío dicen por ahí. No, acá hay un ukelele, acá hay un uvas, que suenan, ¿cómo suenan? A ver.
1: Mira, antes de eso, quiero decirle algo. Esta canción está dedicada y compuesta a todas ustedes, ¿saben por qué? Porque ustedes son fantásticas.

A ver, y por este lado dice...

Muchísimas gracias. Bueno, ahora vamos a ir a una parte que para nosotros es muy importante. Para los que no saben, hace muchos años, 28 años que llevamos juntos Lalo, Cristian y yo, y empezamos con la guitarra acústica y empezamos a cantar estas canciones medias fugateras. Y en el disco que hicimos incorporamos una canción que quiero que hoy día se la cantemos a ese personaje que nos cambió la vida, que nos cambió el tiempo y que hoy día nuestro sueño es verlo volar, abrir sus alas. Porque esta canción, a diferencia de las otras canciones que he compuesto, esta se la compuse a mis hijos y hoy día se la vamos a cantar a nuestros hijos. Y dice así:

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0: Bueno, me quiero tomar el tiempo para presentar la próxima canción porque, sin duda, es para nosotros un gran honor hacer este próximo homenaje a dos grandes amigos que ya partieron, que ya se fueron de este mundo, pero dejaron un legado maravilloso, increíble. Música que va a acompañarnos por el resto de nuestras vidas. El primero fue un gran amigo que nos recibió la primera vez que llegamos a México.
1: Sí.
0: La primera vez que tocamos Ciudad de México, llegamos a su casa y gentilmente nos dijo, esta es su casa. Hicimos gira por el Festival de Acapulco,
1: Tajín,
0: bueno, y tantos lugares en México junto a ellos, junto a él.
1: Sí, pues, bueno, aquí estamos hablando de un personaje que fue el director y creador y fundador de una de las bandas que la llamaron los Beatles de América Latina y que hicieron historia. Me refiero, le voy a pedir un gran aplauso, a Maru Gutiérrez de Los Ángeles Negros.
0: Además, hay otra sorpresa, Lalo, que no la vamos a presentar.
2: No la vamos a presentar, pero es uno de los artistas más queridos en la historia de Chile. Eso es lo que así podemos decir.
0: Sin duda. Uno de los más queridos, el más popular, sin duda.
2: Y este registro es el último que hizo, así que también es muy emocionante.
1: Eso
0: que dice es muy cierto. Es el último registro que dejó en vida y que quiso compartir con nosotros. Y este saludo va para él también, con este mix.
1: A los dos, sí.
0: A los dos, que dice así.
1: En el cielo.

Muchísimas gracias. No quiero perder la oportunidad de presentar la próxima canción. Pertenece a un gran amigo que nos recibe hace muy poquito en su casa ahí en Roma. Este romano participó en dos ocasiones en el Festival de San Remo, sacando un lugar muy importante junto a una canción que ha sonado en todo el mundo. Y gentilmente quiso participar de este proyecto que para nosotros es un gran honor haber podido cantar con cada uno de estos personajes, con estas canciones que están, por supuesto, y son parte de la banda sonora de tantas personas. Y hablo de los originales. En este mix, que forma parte de este álbum que hicimos hace muy poquito, hay estos dos grandes amigos que esta noche van a estar virtualmente. Pero para ustedes, Natalino, está como más o menos relacionado. Para ustedes, Navidad, este mix de nuestro álbum, Natalianísimo.

0: Aló.
1: Bueno, acá le están pidiendo otra. Se
0: De esta
1: presentó
0: manera.
1: Natalino. Vamos a tratar
2: De esta
1: de
2: manera
1: si
2: queremos
1: ver la
2: poner
1: posibilidad de
0: fin,
1: conversar,
0: ¿no?
1: sí,
0: Sí.
1: de
0: Se
1: presentarse, conversar
0: acabó.
1: con él.
2: Se acabó el karaoke,
1: Mira,
2: nos
1: se acaba de
2: mantecemos.
1: terminar el
2: Queremos
1: show de
2: más
1: Natalino. ¿Quieren
2: Natalino.
1: escuchar otra al público? ¿Ah?
2: ¿Están seguras,
0: Natalino.
2: seguras que
1: Sí,
2: queremos a
1: no.
2: Natalino
1: Va a volver a
2: nuevamente en
1: cantar
2: el
1: Natalino.
2: escenario?
1: Sí.
0: ¿Y quién
1: Va a
0: mejor
1: volver
0: que
1: al escenario.
0: nosotros, cierto?
2: Hasta
0: Oye,
2: nosotros nos pusimos a
0: cantando.
2: cantar.
0: Sí, precioso, precioso. Grandes artistas de nuestro país
1: Bueno,
0: están
1: por mientras
0: triunfando
1: que
0: también en el
1: Oscar lo sigue
0: extranjero.
1: anunciando,
0: Da
1: va
0: un
1: a cantar otra
0: gusto
1: canción
0: poder
1: más
0: recibirlo con
1: para
0: tanta gente
1: darle
0: además. Fuerte el
1: el
0: aplauso para estos
1: público
0: artistas nacionales que los
1: cantó
0: queremos mucho.
1: música de todos los
2: Que se
1: tiempos,
2: escuche
1: romántico
2: fuerte
1: total,
2: ese
1: la
2: aplauso si es
1: presentación
2: que
1: de
2: queremos
1: Natalino,
2: que
1: que
2: realmente
1: lo pide para
2: vuelvan a
1: seguir
2: pisar
1: escuchándolo,
2: el
1: don
2: escenario.
0: Un
1: ¿Qué le pareció, don
0: aplauso,
1: Héctor,
0: que sea
1: la presentación de
2: importante
1: Natalino?
2: de Navidad
0: Oye,
2: en nuestra Expo
0: espectacular,
2: 2016.
0: ¿sabes
2: Queremos llamar
0: qué?
2: entonces a
0: Me dejó
2: Natalino para
0: impresionado con
2: entregarle
0: unas
2: el
0: canciones
2: merecido
0: que yo
2: reconocimiento
0: las
2: de
0: saco yo
2: manos de
0: al aire
2: nuestras
0: en el programa de
2: autoridades.
0: la tarde, ¿ah?
2: Adelante, por
0: Y él las
2: favor.
0: son de
3: Le damos
0: recuerdo,
3: también
0: pero él las
3: aplausos
0: trae al
3: virtuales.
0: futuro,
3: Muchas gracias por
0: las trae
3: estar
0: al
3: con nosotros.
0: presente. Entonces esto
2: Seguramente soy
0: significa que yo
2: enemiga de
0: la próxima
2: muchas, pero en
0: semana
2: eso
0: voy a buscar a
2: acepto.
0: Natalino, voy a buscar a los, ¿cómo se llamaron los de
2: Vamos a
0: Pupuya?
2: entregar el
0: También
2: reconocimiento.
1: A rienda suelta.
0: A rienda suelta. Y hubo otro, unos antes de la cosecha, no sé cómo se llamaron, ¿ya? También tenían canciones antiguas que las traen a la actualidad. Entonces buscarlas, pues como la gente hoy día, yo creo que hay mucha gente que está escuchando este programa a través de la radio, está conociendo a Natalino y ¿por qué no le podemos sacar alguna cancioncita de ellos para sacarla al aire también el día de la semana?
2: Que se escuche
0: La gente
2: fuerte ese aplauso
1: sí, la gente
2: entonces.
0: Está pidiendo,
1: pide otra,
0: sí.
1: quedó bastante entusiasmada con
0: Quiero
1: la
0: otro tema.
1: Presentación de Natalino en esta Expo Navidad 2026 que se está desarrollando acá en la comuna de Navidad.
0: Sí, claro, el problema es que vienen otros, quedan dos grupos ya, entonces esos grupos también necesitan su espacio.
1: Sí, se viene Carisma Musical y otro grupo más que van a cerrar lo que es el día de hoy. Así que, pero yo creo que va a cantar una canción más para darle el gusto al público.
3: Agradecer al alcalde, a los
0: Sí, yo
3: concejales,
0: no
3: a
0: sé
3: las
0: si Oscar está
3: autoridades
0: saliendo al aire en la radio,
3: que
0: no
3: nos
0: sé.
3: permitan estar esta noche acá celebrando
0: Pero
3: con ustedes.
0: está
3: Muchísimas
0: Oscar ahí en el
3: gracias.
0: micrófono.
3: Gracias, señor
0: Bueno,
3: invitado. Gracias, señor alcalde.
0: sí, va con otra canción, Natalino.
1: Sí, con esa canción se despide acá
0: Claro.
1: del escenario
0: Ah.
1: de esta Expo Navidad
0: Ya, amigo,
1: 2026. Vamos a seguir.
0: vamos con la canción
3: Quiero
0: de
3: tomarme un minuto para saludar a mi familia
0: la
3: que
0: última.
3: está ahí.
1: Sí.
0: Ah, andaban los concejales arriba. Mira que
1: Sí.
0: están grandes estos cabros, ¿eh?
3: Amén.
0: Y el
1: Sí.
0: alcalde también andaba arriba.
1: Sí.
3: Por venir a acompañarnos. Y a ustedes también, a todo
1: Ya,
3: el público
1: vamos a
3: que
1: seguir
3: está presente
1: escuchando a
3: esta noche.
1: Natalino.
0: Hola,
1: Gracias
0: Cristian.
1: por su
0: ¿Cómo
1: último
0: estás?
4: Hola, muy bien, ¿cómo
3: ustedes.
4: está, señor Gómez? Saluda a don Manuel,
3: Que viva
4: saluda a
3: la
4: la
3: música,
4: gente que
3: que
4: está
3: viva
4: en la radio entre horas escuchando en este momento.
3: Gracias, que viva la
4: Recién
3: música,
4: venimos saliendo de entregarle un reconocimiento a Natalino, que en este momento está cantando acá
1: cantó,
4: en el escenario,
1: cantó su canción,
4: en el escenario
1: cantó
4: principal
1: su canción.
4: de nuestra comuna Navidad en la Expo 2026.
1: Oiga, alcalde,
0: Gracias, amigo.
1: Cantó sus
0: Gracias.
1: canciones de Natalino, cantó sus canciones de Natalino. ¿Qué le pareció la actuación de Natalino acá en la Expo Navidad?
4: Sí, yo soy una de las personas románticas que corea las canciones de Natalino, así que ahora voy a cantar esta última, que es la más conocida, y ahí después comenzamos.
1: Listo, ahí se despide el alcalde, muy romántico también. Vamos entonces a seguir escuchando a Natalino. Esta es la última canción que los va a cantar acá en esta Expo Navidad 2026.
0: Ya, después le paso a Natalino y enseguida.

0: Estamos escuchando a Natalino, ya se está despidiendo del escenario. Vamos a ver si podemos conversar con él ya a la salida. Vamos a tratar para que nuestros auditores de la radio entre Hora 93.7 y también con la señal online www.radioentreolas.cl. El público cantando sus canciones, bailando, que, música romántica como es Natalino. Vamos a ver si es posible sacarle algún saludito a Natalino, que converse algo para Radio Entre Olas. Vamos a ver si podemos. Si quiere conversar con nosotros. Aunque es difícil, pero no es imposible. Vamos a tratar.
1: Hola, ¿eh? ¿Qué tal? Hola, ¿qué tal?
0: Don Héctor Gómez está atento ahí. Hola, a la pasadita de Natalino para que si pudimos sacarle un saludito para la Radio Entre Olas.
1: ¡Natalino! ¡Natalino! Oye, un saludo. Un saludo para la gente de Navidad que está en la radio.
2: Un abrazo a todos de Navidad, gracias por la invitación. Muy felices.
1: Oye, qué bonito, gracias por estar aquí en Navidad hoy día. No,
2: gracias a ustedes, gracias de verdad, muchas gracias.
3: Mandado tremenda inauguración de este recinto.
0: Bueno, pudo cortar, conversar cortito con nosotros para Radio Trola, igual nos dejó su saludo. Así que ahora vamos a los animadores, van a presentar al próximo grupo que viene, que es Carisma Musical.
4: ¿Ya? La presencia artística y musical de innumerables artistas locales y también de renombre nacional e internacional.
3: Pero vamos
4: la
3: a
4: música,
3: seguir.
4: La música sigue. Sí,
3: esto no va a parar. Nosotros vamos a seguir disfrutando ahora para bailar cumbia, para bailar todos los estilos musicales que nos hacen bailar los fines de semana en la radio o en la casa. Vamos a tener un grupo que después de 20 años se une para decir presente en esta Expo Navidad. Va a estar con nosotros el grupo
4: Carisma Musical, un grupo tremendamente esperado también por todas y todos, sobre todo después de tantos años donde vuelven a reunirse y vuelven a estar presentes. Ellos dijeron en la Expo 2026, ahí queremos estar.
3: Y hablando de 20 años o más, hoy día vamos a disfrutar de temas que nos faltan en ningún carrete, ni en discoteca, ni en ningún lado, ni en el playlist. ¿Te acuerdas, por ejemplo, de temas como Corazón?
4: ¿Cómo te voy a olvidar?
3: Exacto. Estamos hablando que vamos a tener presente hoy día.
0: Bueno, los animadores están ya presentando el próximo grupo musical, que son los Carisma Tropical, un grupo de acá de la comuna de Navidad.
4: Tenemos todavía noche, la noche es joven y queremos seguir disfrutando de esta maravillosa energía que se ha dado aquí.
3: Y mañana desde temprano vamos a tener show allá en el escenario secundario, acá en el principal también. Vamos a tener mañana, para los amantes de la música tropical ranchera, a los Intocables de Chile.
4: Así es, vamos a tener también a la Leslie Coralán con su música ranchera en nuestro escenario. Y por supuesto, para quienes quieran bailar hasta más tarde, tenemos una tremenda
3: Yo ya estoy sacando los pasos prohibidos, Chichiba, mañana.
4: ¿Ah, sí?
3: Sí, cumbias que hemos bailado en todo nuestro año nuevo y todos los carretes y que tienen una tremenda trayectoria y que donde van dejan tendalada y media.
4: Ese muerto no lo cargo yo.
3: No, que lo cargue otro. Porque yo...
4: Que lo cargue aquel que...
3: ¿Sabes?
4: No sé.
3: Tú sabés que de Coquimbo soy yo, ¿no?
4: Ah, ¿sí? Mira, me sale con cada sorpresa, Oscarito.
3: Mañana vamos a estar cantando todos estos éxitos porque estarán los Viking 5. Y ahora vamos a hacer un pequeño break con música, así que le vamos a pedir, por favor...
0: Don Héctor Gómez, bueno, ¿qué le ha parecido el show de Natalino? Usted que es un hombre ya de la música bonita y antigua. ¿Qué le pareció?
4: Con música de ambientación. Volvemos para presentar...
1: Sí, hola, que tengo. Así que ahí sí. Oye, espectacular, espectacular. Yo me admiré de algunas canciones que cantó, que son antiguas, de las que yo saco en la radio, pero él las trajo en su versión moderna, ya, lo que es tremendamente impresionante. Mira, y lo tuvimos aquí de pasada, Natalino, ya es donde le entregó un saludo a la gente de Navidad, que es de esperar que mucha gente lo haya escuchado, porque estamos en sintonía y hay mucha gente que está en sintonía. Mira, Ese es por un lado. Y por otro lado viene alguien, me lo está buscando, quieren traerlo para acá, si lo podemos entrevistar de nuevo.
0: Sí, vamos a tratar de conversar con Natalino. Lo estamos esperando a su salida. Ojalá podamos conversar un poquito más y que nos cuente su historia musical. De traerlo, lo vamos a traer igual para que converse para Radio Entreola y los deje un saludito para todos nuestros auditores. A la pasada pudimos conversar algo con él, ¿eh? Cuñita cortita, pero algo lo saludó, ¿cierto?
1: Bueno, si es posible, lo cogemos. Si es posible, lo cogemos aquí de pasada. Y la... Oye, lo que viene enseguida... Vienen los, ¿cómo se llaman? Los Carisma.
0: Carisma Tropical.
1: Ya, no
0: un
1: sé por
0: grupo
1: qué.
0: De acá, de la comuna de Navidad, que hace 25 años que no tocan juntos. Ahora van a volver a la música sound de esos años, que mucha gente los debe recordar acá. Yo lo escuché cuando era un poquito más joven, pero venía acá a Navidad. Y era un grupo que tenía harta admiración, hacía bailar a donde ellos estuvieran. Así que hoy día vamos a recordar mucho esa música tropical de esos años que ellos cantaban.
1: Oye, este grupo nació estando este sujeto, este viejo estando en el liceo en aquel entonces. Ahí nacieron estos chiquillos. Mira, por nombrar algunos, está el Coco Villegas, está Walter, está Jano Céspedes, está, oye, no sé quién más.
0: No sé qué estará más de integrante en ese grupo porque ahora se unieron y vamos a ver con quién vienen, pero hay tan cercano, veo ahí, que ya están trayendo los instrumentos para presentar.
1: Oye, ¿y el niño mecánico también está?
0: Sí, debe estar, ¿eh?
1: Ese de apellido, a ver, ¿de qué apellido es ese niño?
0: Tal Tito Silva también, el vocalista.
1: Ah, el Tito Silva
0: sí,
1: también
0: está. Sí, el vocalista,
1: está.
0: Sí. Ya. Así que yo creo que van a hacer bailar a todo el público que se está quedando
1: claro,
0: acá.
1: Claro, y van a demorarse sus 10, 15 minutos en montar los equipos.
0: Sí, estamos en un pequeño break, hay música en el escenario en este momento, pues mientras que ellos arman su equipo y ya van a estar acá tocando en esta Expo Navidad 2026.
1: Mira, yo le decía a Walter que, ¿por qué antes de instalar los equipos de ellos, por qué no le decían a Natalino que cambiaran los equipos? Pues ellos se llevaran los del Walter. No,
0: sí. No,
1: pero estaba buena, pero la diferencia es tremenda. Pero en fin, oye, en todo caso, qué bonito que estos artistas traigan a Navidad la música, esta música tan linda. Es una música internacional que a todo el mundo le gusta y que yo, a través del recuerdo, también están esos temas allí.
0: Es un problema.
1: Ellos los traen más modernos, ¿ya?
0: Sí, bueno, como que lo actualizan un poco,
1: claro.
0: Le hacen unos pequeños cambios
1: de
0: sonido, pero
1: sí.
0: siguen tocando igual, siguen sonando igual y los cantan muy bien.
1: Oye, mira, yo en el programa tengo un personaje, Maestro Luchín Maldonado de Rapel, que fue un hombre, yo no sé si tocó con Natalino en algún minuto, pienso que no, pero le voy a preguntar mañana si lo veo acaso, si conoce a Natalino, es probable que lo conozca. Amigos y amigos, estamos aquí en la Radio Entreola, la 93.7 FM, transmitiendo en directo para ustedes aquí de la Expo Navidad, cuando son las 9 con cuánto, 9 y media. Bueno, pero estamos en directo.
0: Debe ser tipo 9 y media ya.
1: Estamos esperando.
0: Nosotros empezamos desde muy temprano, desde las 10 y media a transmitir un poquito. Hemos estado todo el día acá transmitiendo lo que es la Expo Navidad 2026. Mañana igual vamos, día domingo, vamos a transmitirla.
1: No, ustedes son fanáticos, ustedes.
0: Es como mucho, ¿cierto?
1: Oye, para la gente que está en la casa, para la gente que está escuchando la radio, porque la radio Entre Olas la lleva, la radio Entre Olas es, de alguna manera, llega a todas partes. Y están escuchando el programa, están escuchando qué es lo que está pasando aquí en el estadio de La Palma de Navidad. Oye,
0: de Navidad,
1: es impresionante la cantidad de gente que hay aquí. Yo no sé cuánto. Yo no sé si alguien pudiese imaginarse cuánto, pero yo creo que hay más de 10 personas, ¿verdad? ¿Harto más?
0: Sí, yo creo que al final de la jornada ellos van a sacar su balance, cuánta gente ingresó acá a la Expo Navidad 2026. Pero
1: mucha,
0: bastante público.
1: Mucha gente. Y hay mucha cocinería. Hay muchas cosas para comprar, hay mucha, bueno, de todo un poco, ¿eh? Hay cafecito, hay té, hay churrasco, ay, ¿cómo se llaman esos que vienen la carne haciendo un palo? ¿Cómo se llaman esos?
0: Anticucho,
1: ya, cool. Anticucho.
0: Está
1: ya.
0: El rey del anticucho, están todos por ahí nuestros amigos sí, vendiendo.
1: Menos mal que están lejos que sí. Nosotros aquí en el,
0: no nos toca, pero
1: no tocamos ni el olor de aquí donde sí. Estamos.
0: No, oye, estamos retirados.
1: Y para la gente que nos está escuchando, estamos a un costado del escenario, pero para aquí mismo pasan y suben los artistas, bajan y suben los artistas, ya. Y,
0: sí, sí.
1: Y bueno, y para verlo uno se mueve un poquitito y lo ven en el escenario cuando están cantando. Héctor, dale.
0: Bueno, el público está esperando el próximo grupo que va a ser Los Carisma Musical. Un grupo, como yo les decía, hace 25 años que no tocaban juntos y ahora se reunieron para presentarse acá en la Expo Navidad 2026.
1: Sí, oye, en este momento quedó un poco vacía la parte de acá. La gente seguramente fue a buscar un agapé, fue a buscar a lo mejor un pernil de chancho para seguir comiendo, sí. Se quiere ya y a lo mejor buscar una chusca de chicha.
0: No, yo creo nada, que yo creo nada. Que el público fue a tomarse un cafecito o algo por el frío que hace acá.
1: Pero no hace frío.
0: No, no está tan helado como otros días.
1: Está
0: agradable la temperatura.
1: Está agradable, sí. Veo al Oscar cansado, está cansado el Oscar.
0: Sí, nuestro aquí conductor de la mañana entretenida, de la animación también, ha estado todo el día a capo.
1: Bueno, y don Oscar que estaba bostezando ahí, pues también debe tener hambre porque o han comido algo. Bien, sí, amigas y amigos, mira qué bonito es poder compartir con ustedes. Aquí estamos como que estuviéramos sentados en la plaza con...
0: Y conversando libremente. ¿Eh?
1: Claro, estamos aquí conversando.
0: Estamos tomando un café libremente, conversando café. De todo lo que ha pasado.
1: Claro, un café que no está, pero en la imaginación está. Pero mira, te das cuenta que hay se ocupó toda esa parte ahí y deben haber ido a buscar algún café. Capaz que nos traigan
0: vamos a conversar, a ver si podemos conversar con la. Está la concejala por aquí atrás para que los dé su opinión.
1: Oye,
0: también.
1: Viviana. No escucho.
0: Se nos fue para allá.
1: Sí, se nos fue. Sí. Bueno, no importa, déjala que vaya, después la vamos a coger.
0: Pero aquí está Tito Silva. Tito Silva, el vocalista del grupo Carisma.
1: Oye, pero mira, quiero los nombres de los artistas. Quiero los nombres de los artistas, dame los nombres.
5: Walter. Carlos. Villegas. Héctor Silva. Daniel Yáñez. Giovanni Geria. Alejandro Villegas. Y Alejandro Céspedes.
1: Vale, ¿y tú?
5: Y yo, Alejandro Céspedes.
1: Gracias. Eso era todo.
0: Bueno, ahí les dio el nombre de todos los integrantes del grupo Carisma Musical. Que se va a estar presentando en un ratito más acá en el escenario de la Expo Navidad 2026 que se está realizando por primera vez acá en el Estadio La Palma de Navidad. El público está esperando, el público fue a tomarse algo, a relajarse, a darse una vueltecita y luego va a estar de vuelta acá en el escenario.
1: Mira, oye, tengo aquí a un gran personaje de Pupuya Sur, el hombre que mueve Pupuya, el concejal más antiguo, ¿o no? Nano Pino, el hombre pupuyano. Ya, dan una opinión de cómo, dándonos en cortito, no te alargues mucho, ¿cómo te ha parecido esto?
6: Mire, la verdad que buenísimo. Detalles que hay que mejorar, por supuesto. Pero creo que fue una muy buena apuesta de poder trasladar la Expo para acá, para el Estadio La Palma. Un espacio mucho más grande, hay mucha gente y la verdad es que los comentarios que hemos recibido el día de hoy, la verdad es que bastante positivo. Como digo, algunas críticas que tenemos que mejorar, por supuesto, pero la verdad es que es un éxito esta Expo hasta el día de hoy. Mañana será otro día, mañana veremos cómo va a resultar y la verdad es que la próxima semana también haremos un análisis de cómo fue esta Expo 2026 comparado con la 25, 24, las anteriores que lo hacíamos allá en la municipalidad. Pero hasta el día de hoy, lo que hemos visto mucha más gente, más puestos, y eso permite que más emprendedores puedan participar de esta expo. Así que, nada, feliz. Yo creo que la cantidad de gente que tenemos en este minuto supera largamente la gente que teníamos allá en la plaza. Y otras actividades que hoy día teníamos en Barchihue, por ejemplo. La verdad es que de ese sector, de otras comunas vecinas, están aquí en Navidad. Así que más que contento con esta expo el día de hoy.
1: Nano Pino, qué bonita reseña has hecho y qué clarito te quedó todo esto. Te doy las gracias por tu gentileza de acompañarnos y que todo siga, y mañana siga mejor, y mañana en la tarde volvemos a encontrarnos ya para hacer otro análisis. Gracias, amigo.
0: Concejal, ¿te porta bien? Mira, don Hernán Pino, concejal, ¿cómo está? Gracias por conversar con nosotros con Radio Enteola. ¿Has disfrutado con los artistas?

0: Lino, y ahora va a bailar Sound.
1: Pero por supuesto, yo siempre he dispuesto a bailar toda la música posible, pero la verdad es que con Natalino fue una tremenda apuesta. Y la gente, el público que hoy día está aquí presente, cantó, bailó con Natalino y yo como vamos a seguir bailando.
0: Y mañana se viene otro día. Se los viene los Viking 5, ¿ah? ¿Eh? Así una larga jornada. Bueno, usted dijo que después iban a sacar su balance. ¿Una buena experiencia de haber traído la Expo acá al Estadio La Palma de Navidad?
1: Sí, yo creo que sí, que fue una muy buena apuesta. Hemos recibido algunas críticas, por supuesto, críticas constructivas, que tenemos que mejorar, pero...

0: los emprendedores ha ido muy bien.
1: Yo creo que
0: yo hice un paseo, digamos, por todos los locales, y la verdad es que ha sido que muy positivo. Primer día, mañana es otro día y veremos que cuál va a ser el resultado final. Pero hasta el día de hoy, lo que hemos visto, muy bueno de verdad.
1: Concejal, en un ratito más, en unos 10 minutos más aproximadamente, se va a presentar lo que es un nuevo grupo Carisma Tropical. ¿Usted tuvo la oportunidad de por ahí escuchar a estos jóvenes cuando se iniciaron?
0: Sí, indudable que lo vimos, lo conversamos, y tener a estos chicos, la verdad es que creo que también una muy buena apuesta. Así que vamos a disfrutar, absolutamente.
1: Va a disfrutar y va a bailar con la música Sound. Bueno, don Hernán, claro, agradecer este contacto con la radio Entre Olas, ha comenzado con nosotros. Que esté muy bien y siga disfrutando, y mañana los volveremos a encontrar.
0: Muy, muy agradecido, y mañana estaremos aquí también a esta hora, tal vez comentando lo que ha sido el día de hoy y el día de mañana durante el día. Ahí sí. Seguimos conversando.
1: Bueno, muchas gracias. Que esté muy bien. Bueno, ahí hablamos con el concejal Hernán Pino, que lo daba su opinión, que le ha parecido lo que ha sido esta Expo Navidad 2026, que se está desarrollando acá en el Estadio La Palma de Navidad. Ya se viene el Carisma Tropical, ya lo estamos a punto de que van a salir al escenario un grupo como se juntaba los 25 años. Estamos acá, vamos a conversar con el alcalde suplente Patito Catalán. Patito, ¿cómo está? Muy buenas noches.

0: ¿qué opinión le ha dado la gente?
1: Bueno, don Manuel, la gente está todo encantado de este nuevo lugar que tenemos acá en el Estadio La Palma. Tenemos lugares muy dispersos ahí donde los vecinos, vecinas pueden disfrutar. Tenemos la cancha donde los niños pueden distraerse, jugar. En el día tuvimos campeonato de los juveniles de diferentes clubes, zona de picnic, tenemos por otro lado los carritos de Fuxtra, ahora tenemos, los cambiamos de lugar a un escenario más grande donde estaba recién Natalino, ahora vienen otros grupos más, y que la gente está muy encantada de este nuevo lugar. En un momento, cuando nosotros le comunicamos a los vecinos, más o menos en agosto, que lo íbamos a cambiar al Estadio La Palma, no tenían mucha fe, porque pensaba que iba a ser adentro del estadio, que íbamos a quemar el pasto, íbamos a perder la cancha, pero no. El escenario principal está a un costado donde la gente le ha encantado mucho. Así que más que agradecido de los vecinos, vecinas que lo han felicitado durante todo el día de que le encantó el lugar. Hay lugares de parrilla, lugar donde están los stands, nuestros emprendedores locales, el mercado campesino, el pabellón de la cultura, donde se muestra todos nuestros oficios también. Nosotros como comuna tenemos una mezcla de campo y mar, entonces eso es lo que quisimos mostrar. Le dimos la oportunidad a nuestro sindicato de pescadores para que también vendieran cocimiento, charquicán de Cuchayuyo, también por otro lado están vendiendo cordero, así que encantado. Toda la gente está muy encantada de este nuevo lugar donde se hizo esta Expo 2026. Y lo invito para mañana también, mañana domingo también se vienen grandes sorpresas, así que el vecino y vecina que no está escuchando y no pudo venir el día de hoy, mañana venga a esta Expo, que mañana domingo tenemos sorpresas como Viking 5 y también otro artista locales también de gran connotación.
0: Los estacionamientos, ¿cómo ha ido funcionando eso, alcalde?
1: Ha ido funcionando bien, la gente se estaciona donde corresponde. En un momento hubo un taco, pero era porque toda la gente empezó a llegar como en tipo 8 de la tarde y ahí se formó un pequeño taco, pero todo ha sido solucionado, la gente ha respetado los lugares de estacionamiento. Tenemos más o menos 4 lugares donde poder estacionar, así que por lo menos lo ha salido bien en ese sentido.
0: Bueno, ahora se los va a presentar Carisma Tropical, un grupo que hace 25 años que no se juntaban y ahora esta música es sound para bailar.
1: Y son grupos de acá de la zona.
0: Son de la zona. Así que, bueno, alcalde, ¿algo más que los quiera comentar?
1: Sí, son cabros del liceo, son cabros que se juntaron y hay que darle oportunidad a los artistas locales. Así que la gente también bien agradecida. Hace un rato atrás tuvieron a Renta Suelta, donde también pudieron mostrar su música, todo, así que la gente también está bien contenta, porque hay que reconocer a nuestros artistas locales.
0: Bueno, alcalde, lo dejo, mañana vamos a estar conversando otro ratito para que veamos el balance, cómo se ha ido comportando. A los comerciantes, ¿cómo les ha ido?
1: Los comerciantes todos están muy encantados, están muy agradecidos porque han vendido todo el día de hoy. Así que, por ejemplo, el tema de las parrillas, el tema de los carritos fustra, allá en la parte de donde está el galpón, allá también hay una cocinería, también ha sido muy beneficioso para ellos. Muy temprano, a las 3 de la tarde, se acabó el cordero allá donde Carlos Fabián tiene su cocinería.
0: Bueno, alcalde, ahora la gente quiere bailar, quiere disfrutar, quiere pasarlo bien, y ahora se está presentando Carisma Musical.
1: Sí, aprovechen, vecinos, de disfrutar aquí Carisma Musical. Bueno, reitero, la invitación para mañana, desde las 13 horas en adelante, vamos a tener grandes actividades en el escenario pequeño, donde van a haber grupos y folclóricos de la comuna, así que todo y todas invitados para el día de mañana. También hay que recordarle a los vecinos de las zonas más apartadas de la comuna que tenemos transporte subvencionado para zonas rurales, donde pasa el furgón más o menos de las 12 y media y vuelve a las 9 de la noche a sus localidades, como por ejemplo gente que nunca ha venido o nunca ha tenido la oportunidad porque no tiene vehículo para movilizarse, de Paolún, Rico Colorado, Vinilla, Tumán, La Porcura, Chorrillo, todos ellos tienen la oportunidad para venir a disfrutar de esta linda Expo 2026.
0: Bueno, alcalde, agradecerle haber conversado con nosotros para Radio Entre Olas, y mañana estaremos conversando otros temas, cómo ha ido evolucionando y cómo se ha portado la gente en esta Expo Navidad 2026. En este momento está Carisma, va a disfrutar, va a seguir bailando usted.
1: Vamos a disfrutar un rato escuchando Carisma Musical, vamos a bailar ahí un rato y disfrutar con los vecinos y vecinas. Así que gracias, don Manuel, por darnos este espacio para que los vecinos que no pueden venir a ver acá en vivo pueden escucharlo en la radio Entre Horas. Así que se agradece la radio Entre Horas por tener este espacio también para que informarle, para que nuestros vecinos y vecinas puedan escucharlo también. Así que un saludo en sus casas a todos los que están escuchándolo en la radio Entre Horas.
0: Muchas gracias, alcalde, que esté muy bien.
1: Gracias, don Manuel.
0: Listo. Bueno, ahí conversamos con el alcalde Patricio Catalán, alcalde suplente de la comuna de Navidad. Bueno, vamos a ir nosotros al escenario, lo que va a ser que se está presentando el grupo Carisma Musical.

0: Matanzas, La Vega de Pupuya, Pupuya, El Chorrillo, La Boca, Rapel, Navidad.
1: Risco, Colorado, Vinilla.
0: Todos, todos, todos, toda la gente. Para toda la comuna.
1: Bajo el Azul, Pupuya Sur.
2: Para Valle Bello.
1: Valle Bello.
2: Valle Bello por ahí.
1: ¿Es otro país eso?
2: Avenida Pajarito también allá.
3: Eso, están todos chiquillos. Hoy agradecer a todo el público que hoy día nos vino a apoyar, chiquillos, después de 25 años, más vigente que nunca. Agradecemos también, chiquillos, quiero agradecerle mucho cariño a Giovanni Geria, que nos vino a acompañar, mi primo, el día de hoy en el bajo también. Un aplauso para él. Está todo un chico sauna ahora. Y tenemos todo el ritmo, por supuesto, chiquillos, Tito, Daniel, para la gente, por supuesto.
0: ¡Déjale! Están todos ahí.
3: Vamos a seguir,
0: compadre. En la playa, en la playa.
3: Porque esto se baila y se canta así, como vacilando, dice así.
0: Fuertecillo.

0: Buenas noches, Navidad. Buenas noches, mi gente. Nuestra gente.
1: Oh, pura gente linda veo desde aquí.
0: Queremos presentarnos con mucha humildad aquí. Somos Grupo Carisma. Después de 25 años, volvemos a juntar los fundadores y amigos. Y con todo el corazón vamos a hacer una linda presentación para ustedes. Espero les guste. ¿Con quién nos vamos?
1: ¿Se escucha, chiquillos? ¿Se escucha bien? Sí. Vamos a seguir bailando, ¿cierto? Vamos a ponerle bueno entonces.
2: Y nos vamos con un sueño de abrir, compadre, un éxito para toda nuestra gente.
3: Sí, hola, sí.
2: Arráncate, Coco. Y vamos vacilando. Ahí, ahí, ahí.

0: siga o quieren que pare? ¿Quieren que siga o quieren que pare? Vamos a seguir bailando entonces, chiquillos. Muchas gracias.
1: Agradecer a toda la gente que está aquí, que nos vino a apoyar. Vino mucha gente, amigos, familia. Agradecerles de corazón, de verdad. Somos un grupo Carisma, un grupo de amigos. Mucho esfuerzo aquí detrás. Y eso, queremos hacer una linda presentación. Que bailen, que disfruten. Eso.
2: ¿Cómo lo están pasando, chiquillos?
3: Sí, hola, un dos, eso.
0: Acá el tecladista pregunta cómo lo están pasando.
2: ¿Bien?
0: ¡Qué bueno, qué bueno!
3: ¿Cómo lo estáis pasando, Pepe Cicola?
2: ¿Cómo lo estáis pasando, Jano Villega, ahí en las tumbas? ¡Ha bailado Jano Villega, chiquillo! No,
0: ¿cómo lo estáis pasando?
3: Bacán.
0: Jano Céspedes.
1: No se le ve en la oreja el coco.
0: Coco,
2: para todos los que tienen un amor prohibido, compadre, esto es así.

0: recibirnos de esta manera. Estamos muy contentos de estar aquí tocando la Expo Navidad. Yo estoy como invitado a los chiquillos, pero también participé en la segunda etapa del grupo Carisma en el colegio en 1999, imagínense.
1: Ayer no va a jugar en el día,
2: Coco.
0: Pero estamos contentos de volver y queremos a todo el mundo bailando. Oye, un gran saludo para Pupuya, Puertecillo, Tumán.
2: Sí.
0: Que no se me escape el Manzano y Chorrillo.
1: Daniel, me pongo a decir algo. Dale, dale.
2: Bueno, como agrupación, queremos dar las gracias. Aquí el Coco va a dar las gracias.
3: Un saludo por ahí a toda a la residencial Miguel Herencia, muchachos por ahí, de que lo apoyaron por ahí. También el taller Onel también. Y Farigas también, muchachos que...
4: Carlos Jañez, familia también.
3: Exactamente, hicieron lo posible para que apoyarlo, hicieron un aporte hacia nosotros. Y que te agradeces.
2: Sí.
3: Para que no olvides.
2: Ana Clenar.

0: Dale, vaya para el show. Un saludo ahí para los amigos de Navidad. Le vamos a tocar una ranchera para la otra expo. Al final. ¿Quieren que sigamos? ¿Está buena la fiesta o no? Está buena.
1: ¿Le gustó Grupo Carisma?
0: Ya.
1: Arriba la mano los que les gusta Grupo Carisma. Eso es. Vamos, innovando la cumbia sound. Hay talento en la comuna, chiquillos, vamos a apoyar.
2: Chiquillos, vamos a hacer un temita más, chiquillos, un mix en honor al tiempo también. Quedan otros artistas que van a compartir, así que vamos a ir con unos clásicos, con una canción que a ustedes les va a gustar mucho y que no le vamos a decir nada, pero Coco ahí va a hacer la entradita, compadre, y va a sonar así.

0: pasar. Cariño, Painet.
1: Fuerte, fuerte el aplauso para todo este talento musical de nuestra comuna que nos ha hecho bailar, nos ha hecho disfrutar esta noche de Expo Navidad. Fuerte el aplauso para Carisma.
2: Musical, un gran aplauso que se redoble ese aplauso para esta importante agrupación de nuestra comuna. Oye, ha sido un reencuentro con su público, están muy contentos nosotros y nosotras también por haberlos tenido presente en este nuestro más grande escenario. Además que tenemos precioso, imponente y en un lugar que sin duda ha sido un acierto.
3: Bueno, seguimos las transmisiones, se acaba de presentar el grupo Carisma Musical acá en esta Expo Navidad 2026, donde hizo bailar a todo el público presente hace 25 años que no se reunían estos jóvenes, ahora ya un poquito más mayores, pero hicieron bailar a la Expo Navidad. Yo creo que el público no va a querer que se vayan, están ahora para la fotito, el recuerdo de este gran grupo que es de acá, de la comuna de Navidad. La gente sigue acá esperando, seguir bailando, pasándolo súper, súper entretenido, recordando buenos temas. ¿Qué le pareció el grupo Carisma, don Héctor?
4: Oye, estoy admirado con los chiquillos porque el hecho de haberlos conocido de potrillitos cuando se iniciaron ahí en el liceo y hoy día verlos ahí, de todos los hombres, todos con un carisma, ahí está el nombre de ellos, Carisma, especial ya, futbolistas, trabajadores, locutores, hay de todo ahí en este grupo ya. Entonces me sorprende ver algunos personajes, ¿eh? Me sorprende verlos porque yo no esperaba que iban a progresar en este campo. Oye, Héctor, en todo caso yo estoy maravillado con estos chiquillos, con el grupo. Yo creo que ya llegó su hora también, porque hay otro grupo que va, un grupo que son de San Vicente, de Tahuatahua, que está esperando también y también tienen que tener su espacio. Ya. Una horita más que ellos van a estar tocando, más o menos. Así que hay que también entender que los chiquillos, la gente quiere que estos cabros sigan tocando, pero también los que vienen también son buenos. Ya, y es bueno que hay que dejar el espacio, pero amiga y amigo, usted que nos están escuchando en su hogar, qué bueno que estén escuchándonos, porque somos un esfuerzo grande que estamos haciendo nosotros. Aquí está Oscar Maurera, está su papá y también está Héctor Topellío
3: Montes,
4: que Montes. Se me olvida ya,
3: sí.
4: Y este servidor ya, así que estamos, hemos hecho un esfuerzo grande. Yo sin embargo me asumí como a las 9, llegué aquí como a las 8 llegué aquí ya, y ellos están desde la mañana. Ya yo le había dicho al Oscar que yo a esa hora podía yo estar presente para cooperar en esto que es de aquí, mantener el espacio entre grupo y grupo, hacer alguna entrevista cuando se pueda. Pero estamos contentos, Héctor, estamos contentos, ya porque, si bien es cierto, el ambiente es grato, no hace mucho frío, pero estamos bien, Héctor.
3: Bueno, el público sigue pidiendo al grupo Carisma para que le toque otros dos temitas más, van a seguir bailando, disfrutando, y nosotros vamos al escenario porque ya se nos viene el próximo grupo en un ratito más. Ya, vamos a escuchar a los Carismas, sigamos con los Carismas Musical de acá de la comuna de Navidad.

0: fuerte el aplauso para este gran grupo de nuestra comuna. Felicidades, chicos, se pasaron. Felicidades, nos hicieron bailar. Oye, yo estaba recordando los tiempos del sábado.
1: Bueno, se acaba de presentar el grupo Carisma Musical acá en el escenario de la Expo Navidad 2026, donde hizo bailar a todo el público, recordar las canciones sound de esos años. 25 años que estos muchachos no se reunían, así que hicieron bailar a todo el público. Vamos a tratar de conversar con el vocalista del grupo Carisma Musical para que nos comente su impresión, cómo vio, cómo lo vivió. Mientras sube el otro grupo que ya se nos viene a preparar los equipos para la próxima presentación. Saludar también a todos nuestros auditores que lo escuchan por la radio Entre Hora 93.7 y también por la señal online www.radioentreola.cl. Vamos a esperar mientras viene el vocalista del grupo Tito Silva para que los comenten su experiencia de haber presentándose acá en esta Expo Navidad 2026. Los queda el último grupo que se los presenten. El público entusiasmado con la música Sound. Don Héctor. Ya, tenía apagado un micrófono. Ahora sí.
2: Eso es, ahora ahí, sí, está, ahí está, muy bien.
1: Ahí está. Lo que los pega la tecnología, pero la estamos aprendiendo de a poco, ¿eh?
2: Oye, estamos esperando aquí al vocalista, a ver si lo podemos coger para conversar con él un minuto o sí, menos, para que nos cuente cuál fue su impresión después de 25 años de haberse rejuntado el grupo
1: Carisma Musical.
2: Bueno, ¿siguen arriba todavía cantando o no?
1: No. Luego viene
2: porque
1: el
2: vocalista. Ya desarmaron ya.
1: ¿Sí?
2: No, no es nuestro, es de, parece de Don Oscar. Oye, amigo, oye, Tito, ven para acá.
1: Vamos a conversar con Tito Silva.
2: Oye.
1: Para que lo dé su impresión, su opinión.
2: Sí, Tito Silva Ramírez.
1: ¿Cómo lo sintió? ¿Cómo lo sintió el público?
2: Este tiene un poco de todo, tiene de rapel, tiene de Navidad, tiene de hartas partes acá como un oriundo de estas tierras, ya que lo vio nacer y lo vio nacer en el liceo.
1: Sí,
2: el liceo, ¿no? Lo lanzó a la vida.
1: Sí.
2: ¿Volvió o no volvió? ¿Se fue para allá? ¿Se nos corrió? No. Pero
1: muy fuerte.
2: Pero si no está acá este otro compadre. Oye, estamos esperando, amigas y amigos, que ustedes están en la sintonía. Oye, Lolo.
1: Cuidado con el micrófono.
2: Date la vuelta.
1: Vamos a conversar con uno de los vocalistas de
2: Disculpa, es que el Tito se nos fue, se nos corrió. ¿Ya? Tu nombre.

0: sentir el cariño de la gente, familia, familiares de los amigos que estaban en el escenario también, nos conocemos todos, mucha gente abajo que también le gustó, que no nos conocía, entonces quedamos con gusto a poco en realidad.
1: Aquí está Tito Silva, ¿cómo estás, Tito?
0: Muchas gracias.
1: Acércate. Bueno, aquí vamos a conversar con Tito Silva.
2: Oye, Héctor, déjame un ratito. Siéntate, Tito. Siéntate. ¿Dónde estás tú ahora?
0: Yo estoy residiendo en Puertecillo y tengo trabajo en San Antonio y Puertecillo. Así me llevo. En Puertecillo, San Antonio.
2: Ya, oye,
0: San
2: oye.
0: San Antonio, Santiago.
2: Oye, Daniel, que me alegro de haberte visto. Y haberte visto aquí. De verdad que ahí no te conocí, pero aquí sí que te conocí. Ya, pues, gracias. Oye, gracias por tu. Por tu aporte, por tu aporte musical.
0: Con mucho cariño yo a usted.
2: Y que siga, gracias, que siga ahí en esta línea.
1: Vamos ahora a conversar con Tito Silva.
2: Ya sí, aquí se nos había corrido, pero volvió. Hola Tito, ¿cómo estás? Buenas noches. Oye, gusto de verte, perdona Héctor. Tú que tienes algo de rapelino, de navideño, de Puertecillo, de todo tenía un poco. Yo no te había visto en esta dimensión que te veo hoy día. Cantando, porque tú estabas cantando, ¿verdad? Aquí en este grupo de Carisma.
1: Carisma musical.
2: Tu palabra, tu opinión.
3: Buenas noches a la gente que está en la audición. Bueno, aquí Tito Silva, integrante del grupo Carisma, fundador. Un orgullo estar con mis amigos acá, con Coco, Cochelo, los fundadores, con Jano, con los otros Jano, con Daniel. Y no sé, una alegría tan grande que nos hayan considerado y dar a conocer la cumbia local y un estilo diferente.
2: Oye, me escucháis, ¿verdad? A ver, amigas y amigos que están escuchando la radio Entre Olas a través de toda la comuna de Navidad, aquí tenemos un producto de la comuna de Navidad y un producto del liceo, porque ahí empezaron su jornada. Ahí empezaron los perritos chocos a. ¿Qué le pasa al micro? Allí empezaron los perritos chocos a disfrutar de la música. Ya. Espérate un ratito. Estamos, amigas y amigos, estamos aquí preparando, colocándole el audífono a Héctor Silva o Tito Silva, ¿verdad? Para que nos pueda escuchar mejor y podamos interactuar mejor. ¿Ya? Tito, puedes seguir dando tu opinión tranquilo. No te estamos apurando. Ya tenemos tiempo nosotros, así que un saludo a tu familia, un saludo a todos tus amigos, a todos los que fueron los amigos del 19 compañeros de curso, en fin. Tú, aquí está el micrófono.
3: Sí, también queremos agradecer, señor Gómez, y a los auditores de Radio Entre Olas, decirle que estamos muy contentos y agradecer a la gente que nos apoyó. Hubieron privados que nos apoyaron en el regreso. Quiero agradecer de corazón a Roberto Valdés y hermano, por habernos apoyado, a Farigás, a Residencial Mi Querencia, a Taller Mecánico Onel, a mi amigo Carlos Jaña, que está en Santiago, a mi amigo Jorge Mardones, que está en Santiago también. Y eso, de corazón, estamos muy contentos de estar acá, la gente nos recibió bien, creo que les gustó. Y eso, pues, señor Gómez, claro, como usted dice, nació en el liceo esto, nació en el liceo, año 99, tocábamos la fiesta del liceo, ¿usted se acuerda? Chiquitito, había permiso para bailar hasta las 9 de la noche, 10 de la noche, y ahí está Grupo Carisma con sus tarritos metiendo bulla. Así que muy contento, señor Gómez, y agradecido de la entrevista. Y hay que seguir, tengo que ir a ayudar a mis muchachos.
2: Oye, me alegro mucho y que la gente de Rapel, ¿verdad? Que tiene algo de rapelino, que también un saludo para cada uno de ellos. Gracias, Tito, por tu aporte musical. Que te vaya bonito. Bueno, amiga y amigo,
1: Bueno, ahí conversamos con Tito Silva, el vocalista del grupo Carisma Musical, que nos dio su impresión para Radio Entre Olas 93.7. Feliz, contento de haber juntados después de 25 años.
2: Oye, sí. 25 años, ¿eh? Héctor, de verdad que para mí es un orgullo poder estar frente y... Imagínate, me encontré con Daniel Yáñez. Daniel Yaño, un tipo emblemático para mí porque yo lo conozco también desde muy chico y conozco a toda su familia, pero también desde muchos años, desde el liceo, un poco antes ya. Entonces, y tú te encontré con ellos hoy día. Tito Silva, que era desordenado, y tú lo veías ahora hecho un hombre, hecho y derecho, y con una...

0: con una pachorra que te habla, que te pueda. Da gusto, es maravilloso eso. Y por eso que bueno que hayamos podido disfrutar de esta su música, que es la música que es la cumbia de Navidad, la cumbia que aquí se baila, porque la gente bailó con ellos, ¿ya? Oye, sí, mira, no, y ahora estamos esperando a esto, ¿cómo se llama el grupo que viene ahora?
1: Los Decadentes, es un común.
0: Que son de San Vicente Tahuatahua.
1: Sí.
0: Ya subieron con sus instrumentos, lo están instalando. Y estamos aquí esperando nosotros.
1: Un tributo a Los Decadentes.
0: ¿Cómo?
1: Un tributo a Los Decadentes que va a tocar.
0: Decadencia, correcto.
1: Vamos a buscarlo bien la información.
0: Sí, ok.
1: Para dársela al público.
0: Ya, pero ellos van a cerrar esta jornada de hoy día. Y mañana, estimados amigos, estamos acá. Bueno, yo no voy a estar a esa hora acá. Pero van a estar acá Héctor, va a estar Maureira, ¿verdad? Van a estar temprano. Y
1: sí,
0: van a seguir
1: a
0: toda la tarde.
1: Vamos a estar todo el día transmitiendo lo que va a ser la Expo 26, tipo 11 y media, 12, por ahí vamos a estar ya saliendo aire para conversar con el público, con la gente que lo dé.
0: Y terminan mañana con los Vikings, ¿o no? ¿Cuántos?
1: Los Vikings 5 van
0: los
1: a cerrar Vikings, mañana.
0: Sí, los Vikings,
1: a última hora, como a esta hora.
0: Y eso van a empezar, fíjate que está programado a las 9 y media el ingreso de ellos.
1: Ya.
0: O sea, van a tocar su par de horas o hora y media.
1: Sí, por lo menos.
0: Sí, no es más tampoco lo
1: no.
0: que tocan, ¿ah?
1: No, así que...
0: Bien, amigas y amigos de Radio Entre Olas, cuando son las y tantas ya, ¿verdad? Las 11 con...
1: Sí, 5 para las 12.
0: ¿Cómo?
1: 5 para las 12 de la noche.
0: 5 para las 12, ya.
1: Estamos nosotros ya,
0: luego va a ser domingo, mañana hay misa, hay que ir a misa mañana, así que yo
1: ¿ya?
0: me voy a dejar aquí, me voy a retirar porque mañana tengo que ir temprano a cumplir mi compromiso. Oye, Héctor, me alegro harto de que tú hayas cooperado con Oscar, ya porque hace falta aquí una persona que esté en esto. Yo mañana en algún momento voy a asumir para seguir poniendo un granito de arena nomás, ya. Esto me fascina, así como te fascina a ti. A mí me gusta esto del micrófono, me gusta esto de la entrevista, me gusta esto de poder comentar un poco de lo que sabemos. O eso no sabemos nada, igual opinamos. Héctor.
1: Bueno, don Héctor, agradecerle su compañía, que los haya acompañado un ratito. Esperámoslo mañana también que los acompañe para seguir transmitiendo, para llevarle a sus hogares, a todos los auditores de la Radio Entre Olas, que los escuchan y que también los escuchan por la señal online www.radioentreolas.cl.
0: Fíjate que es importante esta radio, la Entre Olas. Es importante porque tiene un buen sonido, buena sonoridad, llega con claridad a las casas que llega. Algunas casas tampoco no llega por alguna razón de señal, pero tiene su, ¿cómo se llama? Tiene su gente. Ah, tiene en la mañana tienen con Oscar y en la tarde tienen con este servidor desde las 7 de la tarde. A las 9, o sea, una horita con la música del recuerdo.
1: Sí, usted tiene su programa ahí, la música del recuerdo, que tiene varias auditoras que ahí lo escuchan. Ahí saluda a usted a su
0: amiga. Sí, no, correcto. Son personas que nos encontramos en la iglesia. Oye, de todas maneras, es grato, Héctor, poder compartir esto, compartir la palabra, compartir las opiniones, compartir el saludar a tanta gente que te saluda, a tanta gente que te conoce. Y te dicen, mira, me dice Daniel, señor Gómez, me dice, así como con agrado que se viene, como que nunca esperó que el viejo estuviera aquí esperándolo para entrevistarlo. Pero bueno, son gajes del oficio, es parte de la vida, es parte de todo. ¿Ya? Y poder vivir en paz, compadre, en paz, tranquilidad. Héctor.
1: Bueno, hemos vivido una larga jornada, ya estamos llegando casi ya a lo último que se va a presentar acá en el escenario de la Expo Navidad 2026. Esperamos mañana seguir llevándole esta linda actividad que es la Expo a todos nuestros auditores, fieles auditores de la Radio Entre Olas por la señal online y también por la señal radial. Así que estamos felices. Saludar, igual saludo a todos los auditores.
0: Oye,
1: que los dejan saludos, ¿ah?
0: ¿Eh? Oye, Héctor, sí. Yo quiero saludar a la señora Iris, debe estar por acá, la Iris Geria. Vive por acá al otro lado, anduvo por aquí el nietecito, el Mateo de Rapel. también saludar a la tía Julia de la Vega de Pupulla y saludar hoy a tantas personas que están en este minuto escuchándonos, ¿ya? A cada una de ellos, no los podemos enumerar a todos porque es imposible. Héctor.
1: Yo quiero saludar a la señora Sofía Araya, ella trabaja ahí en el Mercadito Campesino, la tuvimos reporteando ahí en la mañana para nuestra página Gente Linda de Navidad, a Sandrita del Maitén, no sé si estará en sintonía a esta hora, pero a todos los que lo están escuchando, un saludito muy especial.
0: Oye, algo me pasó, me falta, yo creo que mañana voy a traer algo. ¿Esta agua es tuya?
1: Esa agüita, sí. Esa agüita estaba
0: buena. Dame un poquitito. ¿Podéis darme un poquitito?
1: Ya, vamos a compartir un poquito de agüita.
0: Mientras, amigo, es que yo quería contarle a ustedes. No creo, es como para no creer, ¿eh? Estamos como en otro mundo. Hay un escenario, ahí nomás. Hay un escenario maravilloso con una tecnología de punta, iluminación, música extraordinaria. Mucha gente desconocida de afuera que ha venido con los equipos, que ha venido con la gente. Oye, entramos donde estaba Nathan Lino, estaba adentro con su gente, estaban ahí con algún ágape y ahí le tomamos la entrevista, ¿ya?
1: Sí, adentro. No, ahí conversamos con Nathan Lino. Ya. Bueno, público, hay variado público, joven, adulto, de todo un poco. A pesar que el lunes es feriado, va a haber harta gente que todavía viene de Santiago, San Antonio, de todos los sectores de acá, de la sexta región que los visitan y que vienen a aprovechan de venir justo para esta fecha y aprovechan también de venir a esta expo que se hace acá en la comuna de Navidad. Todavía las parrillas siguen funcionando, por lo
0: Oye,
1: que yo veo detrás mío, ¿eh?
0: Sí, se ve el humo y se ve el humo y se percibe el buen olor. Pero vemos el humo nomás y el olor.
1: Sí,
0: nada más.
1: Nada más
0: oye,
1: para nosotros.
0: Oye, Héctor, mira, la gente nos está escuchando la voz y nosotros le estamos transmitiendo la verdad. Este estadio yo creo que está lleno. ¿Cuántas personas hay? No lo sé. Porque está lleno por afuera y también hay gente por dentro. Está toda la gente que está al lado del gimnasio allá al fondo.
1: Sí,
0: eso está lleno de gente.
1: Sí, yo creo que mañana ya cuando termine la expo se va a sacar un balance de cuánta gente entró el día sábado y cuánta gente ingresó el día domingo. Yo he visto mucho público por todos lados recorriendo todas las actividades que se han hecho todo el día acá en los dos escenarios, el escenario de la mañana y ahora en el último escenario que estamos ya casi a punto de terminar. Lo falta todavía el último grupo, pero yo he visto bastante gente.
0: Sí, oye, y bueno, y todos han disfrutado. Porque yo he visto que toda esta gente que, bueno, cuando más gente tuvimos aquí cerca fue cuando estuvo Natalino. Pero igual con los otros grupos, igual ha habido la gente llega acá, se junta mucha gente aquí delante de nosotros, bailan, cantan, gritan, saltan y todo. Pero, ¿sabe? Había un orden. Porque aquí si bien es cierto, hay barras, hay barreras, ¿verdad? Pero nadie hace nada por pasar, ninguna cosa. O sea, hay una educación, una gente que de alguna manera tiene un buen comportamiento.
1: Sí, no, si yo me he fijado en eso, la gente se ha portado súper bien, muy respetuosa, no ha querido pasarse las vallas al escenario. Ahí esperan, bailan, lo pasan bien, gritan y disfrutan de lo que han podido observar y disfrutar lo que más encima hay una tribuna al fondo y hay gente todavía esperando lo que está, y siguen bailando ahí con la música que está de fondo en el escenario mientras ya se están preparando los equipos del grupo que viene a continuación.
0: Bien, amigos, qué bonito es esto, compartir con ustedes la noticia, la palabra, contar lo que está pasando acá en el Estadio La Palma de la Comuna de Navidad. Está por acá el alcalde, hay dos o tres concejales, es todo lo que he visto, no he visto más concejales. Pero porque suben a entregar los estímulos arriba a los artistas cuando terminan de cantar, ¿ya? Algo les pasan ahí como recuerdo de esta actividad. Sí. Amigas y amigos, estamos en la 93.7 FM transmitiendo directamente del Estadio de La Palma de la Comuna de Navidad para toda la gente que está dentro de la comuna y está en los lugares aledaños, están en la capital, como el Tatanino, como la señorita Lago, como el don José Ortiz, que está allá en Granero, que está escuchándonos esta noche, ya allá en la palmilla de aquí de Navidad. En la palmilla de Navidad está la Elena Liberona, también nos escucha. En Pupuya está, entre otras, la Eva Navarro, y bueno, entre otros muchos que nos están escuchando, y quizás Gerardo Mesina también está en sintonía, y toda la gente de Puertecillo, toda la gente de arriba de Tumán, del Valle, del Manzano, de Rapel, de La Viñilla, de San Enrique, bueno, Héctor.
1: De todas las comunas que se lo olví a nombrar, el Cancheo, La Boca, el Bajío, Matanza, el Maitén, Rapel y otros sectores de acá, de la comuna, que pueden estar en sintonía. Así que ya, desde ya les dejamos la invitación para mañana, para que lo sintonicen tipo 11:30, 12, vamos a estar ya en el aire para llevarle todo lo que va a ser la Expo Navidad 2026 en su segunda jornada del día domingo.
0: Oye, Héctor, yo creo que es un orgullo para ti poder transmitirle a la gente lo que está pasando, transmitirle las noticias, transmitirle este hecho, ¿ya? Y también para este servidor también es un orgullo el poder entregarle a la gente la opinión de lo que está pasando, las entrevistas, y que para eso hay que tener también, para las entrevistas hay que, como hizo don Oscar, hay que meterse en busca del entrevistado, porque los entrevistados no te llegan solo a ofrecerte. Hay que buscarlo, hay que cogerlo.
1: Sí, no, y cuesta ese entrevistarlo, pero lo hacemos con todo el cariño para la gente, para que conozca la opinión también del artista, cómo se ha sentido, qué opinión los dejan sus saluditos también, porque son artistas que vienen acá a la Expo Navidad y después no los vemos, pues, así que aprovechamos nosotros de conversar con ellos.
0: Sí, oye, mira, mañana está toda la actividad aquí del mediodía en adelante. En Rapel a las 10 de la mañana están convocados los niños chicos, no sé hasta qué edad, hasta los 15, 16 años debe ser, que están formando una brigada de bomberos, de niños. Ah, entonces mañana hay un encuentro de 2 horas, de 10 a 12 los tienen ahí en el cuartel, donde los instruyen, porque, perdón, al final de octubre, no sé en qué fecha, hay una ceremonia donde les toman juramento, ¿verdad?, a estos niños, para que se incorporen abiertamente a formar parte de la fila de la segunda compañía de bomberos de Rapel, o sea, de la comuna.
1: Ya, esta invitación entonces, don Héctor Gómez, es para mañana domingo a las 10 allá en Rapel.
0: Claro, sea más rato, porque ya es domingo ya, pues.
1: Sí, ya es domingo, claro, pero mañana
0: a las 10.
1: A las 10 en Rapel.
0: De 10 a 12 va a ser la convocatoria para que los niños participen de esta reunión. Bien, estamos aquí, pues estamos...
1: Sí, bueno, nosotros estamos
0: rellenando
1: como un break, estamos conversando de todo lo que hemos vivido en esta Expo Navidad 2026 en su primer día sábado ya, pero ya es domingo. Nosotros vamos a ver el público, todavía el público entusiasmado, esperando que se presente el último grupo musical para seguir bailando, si el público quiere bailar hasta tarde.
0: Sí, y no hay que estar el ambiente, no hace frío mayormente. Oye, yo creo que se han demorado demasiado en instalar los aparatos, porque...
1: el conjunto se demora en instalar los equipos, ¿ah? Se han demorado, pero el público está impaciente, el público.
0: Oye,
1: está bailando, lo está pasando bien.
0: Yo le decía al Oscar, porque Oscar Mabrera, que está animando, ya, y bueno, y lo veo que anda con tan...
1: Con
0: una chaquetita, sí, encima, y, o a lo mejor la corbata le abriga, ¿no?
1: Y con nuestra compañera de
0: claro,
1: trabajo.
0: No, y la compañera, sí, la sí. Compañera hermosa con la cual está animando, a lo mejor eso le da calor. Dale.
1: Sí, no, ahí están ellos esperando que empiece la ya por terminar, porque ya también nosotros llevamos cuántas horas transmitiéndole al público, ya llevamos desde las 10 de la mañana que estamos saliendo al aire.
0: Oye, Héctor, qué maravilloso es la radio, qué maravilloso es poder esto, nosotros aquí sentados, y le estamos contando a las personas que están allá en Tumán, que están allá en Santiago, que están allá en cualquier parte del país, porque hay mucha gente que nos escucha en online, y que se escucha muy bien en online, ¿ya? Y nosotros estamos aquí a través de la radio haciéndole llegar a ellos esta noticia de Navidad, esta noticia que traspasa las fronteras, ¿verdad?, de la comuna, y se va a depositar donde está la gente, está recibiendo la información, esta información.
1: Claro, estamos llegando a sus casas en este momento, pueden estar ahí tomándose un tecito, un cafecito, compartiendo en la casa y escuchando, sintonizando Radio Entreola 93.7 y también nuestros amigos que lo escuchan por la señal online www.radioentreola.cl.
0: Oye, hablaste de cafecito, habría sido bueno un cafecito, pero no está el cafecito aquí, pero no importa, no es esa la idea. La idea es poder servirle a la comunidad, a las personas, y servirle a la radio, para que la radio también sea potente y sea cada vez más potente, porque es bueno que haya una radio seria y potente en la comuna. No te digo que las otras no son potentes, pero estamos hablando de la Entreola, la 93.7 FM. No se olvide, señora, no se olvide, señor. Este servidor todos los días, de lunes a viernes, está de 7 a 8 de la tarde en el 93.7.
1: Yoscarito, de lunes a viernes su programa, su mañana entretenida.
0: Claro, en la mañana, y ahí tú lo apoyas. Veo que a veces le entregáis algunos reportes, algunas noticias. Es lo que te gusta a ti, oye.
1: Reportear.
0: Y eso te hace vivir, ¿ah? Te hace vivir porque así tu mente está activa.
1: Ocupada, como se dice. Claro, eso es importante. Bueno, ahí nosotros apoyamos en todo lo que es la noticia que se está pasando en la comuna. Le estoy compartiendo información a Loca y Loca la da a conocer en su programa. Así que ya parece que los animadores ya tomaron su torpeo, como para decirle así en esa palabra. Ya la Chiche está saliendo ya al aire para presentar el próximo grupo que viene.
0: Ya, amiga y amigo, vamos a dejarlo con los locutores oficiales, ya. Y gracias.
1: Ya, pues, amigo, que estén muy bien. Vamos al escenario.
2: Primera noche de nuestra Expo Navidad 2026.
3: Y vamos a seguir disfrutando, vamos a seguir cantando, bailando con éxitos. Les cuento de esta agrupación que ya comienza a sonar. Que ya comienza a sonar también el aplauso de ustedes. Tenemos hoy día presente en este escenario de la Expo 2026 música ska, pachanga 80-90, tributo a los mejores e icónicas bandas de la época como Los Auténticos Decadentes, Los Pericos, Los Fabulosos Cadillacs, entre otras.
2: Destacando la potencia, la fuerza y la energía en escena para hacer disfrutar, cantar y bailar a todo el público.
3: Estamos preparados ya, Chichi, para comenzar a disfrutar de este gran grupo que lleva por nombre, que nos promete hacer bailar, más bien dicho, todos estos estilos que yo creo que más de alguno de ustedes los va a conocer. Obvio que sí. Van a disfrutar y ya estamos listos para bailar con
2: tributo
3: a Los Auténticos Decadentes, pero la banda se llama Rezagados.
2: Dejamos en este escenario con un fuerte y cariñoso aplauso a Los Rezagados.

0: Oye, yo voy a hacer solo una cosa porque tenemos un aviso de utilidad pública para una niña que se perdió. Atención, se está buscando a Maite Sandoval y que la están esperando allá en los baños químicos del club de voleibol. Solo ese aviso porque ahora seguimos allá, al fondo de, en los baños químicos, la van a estar esperando a Maite Sandoval.
1: Si subió, se queda.
0: ¿Me quedo?
1: Obvio
0: que me quedo carreteando, obvio. Por supuesto.
1: Buenas noches, Navidad. ¡Buenas noches, Navidad! ¿Cómo está esta gente hermosa esta noche? Somos rezagados. Muchas gracias por habernos invitado, por conocer esta hermosa comuna. Primera vez que estamos por acá, en estos sectores. Nos costó llegar un poco, pero es un pueblo realmente hermoso. Estamos emocionados, contentos y con todo el power. Ahora, les voy a contar algo. Tenemos un Instagram, Rezagados Oficial. Así que si ustedes sacan sus celulares, pueden etiquetar lo que se venga. Etiquetito, todo lo demás. Así que fuerte el aplauso para la gente de Navidad. ¿Están pasándolo bien, chicos? No nos vamos ni...
2: Ubícate.
1: Y el grito, Navidad. Todos los ochenteros de corazón. Y esto dice, Master... ¿Están listos para seguir bailando? ¿Quieren seguir saltando? ¿Quieren seguir bailando? ¿Contamos?

¿Cómo lo están pasando, chiquillo? Hoy estamos desde las 5 de la tarde esperando a este hermoso público que nos está recibiendo, chiquillo. De parte de Resagrado, muchas gracias por hacer el aguante. Se nota que son los desordenados los que se quedaron. Espero que disfruten lo que les traemos. Venimos directamente desde San Vicente, Tahuatahua. Oye, qué a la cresta para allá, po. Pero vinimos con todas las ganas. Nos quedamos hasta tarde para enseñarles un poco de nuestro arte. Muchas gracias, Navidad.

0: Oye, que la estamos pasando bien, cabrón. ¿Cuándo tienen otra fiesta por acá? ¿Algún cumpleaños? ¿Bautizo? ¿Separación de bienes? ¿Entierros? ¿Tiene calor? Chiquillo, todo lo bueno tiene un final. Y como esto es más o menos nomás, vamos a seguir hueando junto a rezagados, cabros, y la vamos a pasar bien. Pero queremos ver a toda Navidad vacilando y disfrutando, porque ya nos queda poco. ¿Ah? Maestro, pero, ¿de verdad? ¿Que yo soy escapador yo? Oye, me dijo escapador este bueno allí.
1: ¿Lo conoce?
0: Me bajo. Nuestro tecladista hoy, Alejandro Enríquez, está de cumpleaños.
2: 28, señores.
0: A la 1, a las 2 y a las 3.

pasó a mi compadre. 28 años virgen este weón, 28 años. ¡Ya! A ver cómo suena.

Jorge. Su público, la esfera. Voy a hacer una consulta. Al fondo, ¿me escuchan bien? Por este lado, ¿se escucha bien?

la pelota, o como las pelotas. Se le está agarrando las pilas, Jorge. Me falta un poco de aire, viejo. A pesar de que tengo 25 años, me falta un poco el aire.

serio la puedo llamar? ¿A qué hora la llamo? ¿Su número de teléfono este? Bueno, mejor quito, mira, nuestro servicio de utilidad pública. Un saludito de cumpleañitos para Emilia Fonseca, que cumple... No, pues espérate. De nuevo, saludito cumpleaños.

0: querida, de San Vicente de Aguatagua, hermoso sector donde hay grandes músicos también, y así han dado y lo han dejado este claro ejemplo en el escenario. La banda Resacado nos hizo bailar, nos hizo disfrutar, y de esta manera, ¿los dejamos ir o no?
1: No, queremos entregarle un reconocimiento también a la banda Rezagados allí, en nombre del municipio de Navidad, en mano de sus autoridades. Por ahí veíamos al alcalde también bailando, muy contento. Ahí viene nuestro alcalde, el concejal, los concejales también presentes. Estamos todos bailando con la banda Rezagados. Que se acerquen los músicos también para recibir este merecido reconocimiento. La concejala Viviana Núñez, concejal Esteban Lobos.
0: Le vamos a pedir que se junten para dejar esta foto del recuerdo.
1: Para la foto, el concejal Luis Calderón y, por supuesto, nuestro alcalde Carlos Catalán Núñez.
0: ¿Los atriles molestan ese también?
1: Ahí, todos los músicos ahí posando para la foto oficial.
0: ¡Qué manera de cerrar a esta expo! ¿Eh?
1: Un tremendo aplauso para el cierre de esta noche. ¿Y quieren seguir bailando? ¿Quieren seguir cantando? Todavía los vemos con mucho ánimo allí cantando, bailando. Tras bambalinas también bailamos harto, disfrutamos de este tremendo espectáculo que nos tiene la banda Rezagados.
0: Creo que el último tema dura como 2 horas y media, sí. ¿Está bien o no? Sí. Oye, qué rico seguir disfrutando, sobre todo cuando son tan talentosos como esta gran agrupación que nos viene a visitar de San Vicente de Aguatagua. Y nosotros vamos a seguir disfrutando, ¿no? Sí.
1: Son de aquí, de la región, así que un fuerte aplauso porque seguimos disfrutando con la banda Rezagados.
2: Gracias, chiquillos, por el aguante, por esos aplausos. Ahora, ¿quién se raja con esta día? Porque la vuelta es larga. Oye, ¿han ido a San Vicente, chiquillos?
3: Nos quedamos acá.
2: ¿Quién ha ido a San Vicente?
3: Al carnaval.
2: El lejos, el pique, cabrón. El lejos, lejos, lejos.
3: Calala.
2: ¡Ay!
3: Nos quedamos acá.
2: No queremos volver.
3: ¿Te quedas ahí?
2: Sí, me quedo. ¿Hay cabañas por acá o no? ¿Hay cabañas por acá? Sí. Bueno, armamos los instrumentos.
0: Ahí está la cabaña, ahí está la cabaña.
2: Si alguien quiere hacer carreta en la casa, armamos los instrumentos ya, nos vamos. Avisen. Avisen. Les mando la cuenta ruda al tiro, chiquillos.
0: Usted dijo que había ido a San Vicente. ¿Sí? ¿Conoce a Carlitos López allá en San Vicente?
2: ¿Se lo conoce?
0: Ya, pues. Ya, chiquillos.
2: Gracias nuevamente, Rezagados oficial. Acuérdense, ¿cómo es? Egiticarno. Gracias por el aguante, chiquillos. Sigamos vacilando. Pero con esto sí nos vamos.

0: Así es como despedimos con esta energía, con este aplauso enorme y cariñoso. Grande el aplauso para la banda Rezagados, que nos han hecho bailar y disfrutar en esta, la primera noche de nuestra hermosa Expo Navidad 2026.
1: Tremenda energía de Rezagados, tremenda energía del público también.
0: Tremendo, tremendo. Nos queda mucho más. Mañana les esperamos a todas y todos en una nueva jornada. Sabemos que quedan ganas. Mañana.

0: Así es que vamos a irnos tranquilamente a nuestras casas, a dejar la basura donde corresponde, a retirarnos de manera ordenada, tranquila.
1: Mañana sí, desde la una, Chichi, acá de vuelta
0: absolutamente.
1: Con todo en el primer escenario, ¿cierto?
0: Exacto.
1: Y acá en el principal, mañana la banda clave, vamos a tener a los Intocables de Chile y para cerrar a los
0: Viking 5. Además tenemos tremenda exposición desde muy temprano en la mañana, tenemos la muestra campesina, tenemos todo lo que hemos preparado desde la Expo Navidad 2026 para disfrutar todas y todos, para disfrutar en familia, con los más pequeños y pequeñas de la casa. También es una actividad muy familiar pensada para todos y todas en este hermoso espacio, si es que a cuidarlo, a irnos tranquilamente.
1: Salud.
0: Y mañana volvemos con todo. Muy buenas noches, Oscarito.
1: Decimos ya la despedida, la final de esta noche, y así despedimos esta primera noche de esta Expo 2026.
0: Hasta mañana.
1: Buenas noches. Chao, chao.

Hola, muy buenas tardes. Bueno, nosotros ya estamos acá instalados en el Estadio La Palma con la transmisión para Radio Entre Ola 93.7 y también para la señal online www.radioentreola.cl. Se entregaron certificados de reconocimiento a los cursos de O'Higgins que se realizaron acá en nuestra comuna de Navidad. Ahora a las 2 de la tarde se va a presentar el Club de Cueca Río y Mar. Y Río Mar. En un ratito más. Sí. Así que vamos a dejar un poquito de música por mientras que se va a presentar el Club de Cueca Río y Mar.

Bueno, en este momento se está presentando el club de Cueca Río Mar, ¿no? ¿Sí? ¿Sí? No, no se escucha. ¿Ahora sí? Ya. En este momento, bueno, acá en el escenario de la Expo Navidad 2026 se está presentando el club de Cuecas Río y Mar. Ellos son de Rapel. Hasta el momento harto público está disfrutando de esta linda jornada, ya la segunda jornada de esta Expo Navidad 2026 que se está realizando acá en el estadio La Palma de Navidad. Bueno, ahora vamos a pasar al escenario que se está presentando el club de Cuecas, Río y Mar.

Bueno, se acaba de presentar el Club de Cueca Río Mar acá en el escenario de la Expo Navidad 2026. Vamos a ir al escenario porque se nos viene Cocina Territorial de un Che profesional, según

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1: Suelta el mono, suelta el mono.
2: No tenemos mucho tiempo, vamos.
0: Florencia no está tan mala.
1: Suelta el mono.

Bueno, en este momento se está presentando Cocina Territorial, un chef profesional en el escenario de acá de la

0: ¿Se escucha? Con ese. Ya estamos conversando, claro. Mira. Fernando, ¿cómo estás? Bienvenido a nuestra comuna de Navidad. Estamos en directo para Radio Entre Olas.
1: Bien, muy contento. Estoy muy, muy feliz, obviamente, de tener la oportunidad de participar en una jornada tan espectacular como esta, donde se ve que está toda la comunidad, que están los emprendedores como los de la zona, que está la comunidad disfrutando, que hay un show en vivo, está todo bien organizado, me parece fantástico.
0: Fernando, primera vez que tú estás acá en nuestra comuna, andas de visita. ¿Qué andas haciendo por acá en la comuna de Navidad? ¿O viniste por la expo?
1: Nosotros hace... ¿Se escucha?
0: ¿Sí?
1: Sí, perfecto, ya. Nosotros con mi familia tomamos una decisión hace aproximadamente 2 años y nos construimos una casa en el sector de Puertecillo.
0: ¿Ya?
1: Que es parte de Navidad.
0: ¿Ya?
1: Entonces ya llevamos, yo creo que casi 2 años gozando de esta comuna, gozando de su gente, instalado más tirado hacia Puertecillo, pero venimos constantemente a Navidad y visitamos Matanzas, qué sé yo, todos los lugares que están por aquí los alrededores, pero ya tenemos una sensación de arraigo por toda la experiencia linda y los paisajes maravillosos que tiene esta zona.
0: ¿Te gusta nuestra comuna?
1: Me encanta.
0: Ahora andas de visita, andas disfrutando de esta Expo Navidad 2026 que se está desarrollando acá en el Estadio de La Palma de Navidad. Ayer empezó, ahora ayer no anduviste por acá.
1: Ayer no pude.
0: ¿Ya?
1: Que recién, bueno, teníamos, qué sé yo, visitas, teníamos un compromiso en la casa, pero más que por eso, la verdad es que no estábamos tan enterados de esta jornada, entonces dijimos, vamos a preparar bien y vamos a venir mañana más temprano para poder disfrutar todo el día, porque ayer habíamos llegado tarde.
0: ¿Qué has disfrutado de la gastronomía de acá de nuestra comuna?
1: Estoy partiendo con un consomé, estoy esperando en mi sándwich de pescado.
0: ¿Ya?
1: Y ya vi pasar un anticucho, que yo soy fatal para los anticuchos.
0: ¿Ya? ¿Ya? ¿Vas a estar todo el día por acá recorriendo o te vas a quedar al show que viene más tarde? Bueno, va el show todo el día, pero se los viene el show más tarde.
1: Mira, uno es prendido, así que da lo mismo. Mi hijo también, pero como ¿ya? uno tiene hijos y estos son chicos, tengo a Lua de 8 y a Nalu de 4, es hasta que duren ellos.
0: Ya.
1: Mientras más duren, mejor soy más feliz. Pero hasta que duren ya tenemos que largarnos porque no hay opción.
0: Ya. En la televisión, ¿cómo estás? ¿Qué estás haciendo?
1: Estoy todos los viernes en el muro, detrás del muro. Tengo un podcast con el Nico Yarzur, el Nico Paso, mis grandes amigos, que se llama Eso lo digo yo, que se ve en YouTube, se ve en Spotify, se escucha, digo. Estoy también grabando la segunda temporada de un programa de sustentabilidad que se llama ¿A qué costo? Que va a ser transmitido, no tan pronto, digo yo, pero por Mega, también por las pantallas de Mega.
0: ¿Ya?
1: Es un programa increíble donde venimos llegando de Galápagos, estuvimos en Iquitos, en el río Amazonas, hemos estado en el norte, en el sur, buscando proyectos sustentables que justamente busquen mostrar alguna solución.
0: ¿Algún programa, alguna teleserie o no?
1: Todavía no, de momento no.
0: Ya. Está en el humor nomás.
1: Sí, ahí estamos, por ahí hay que ir ocupando el tiempo.
0: Ya. Bueno, Fernando, agradecerte haber conversado con nosotros. Disfruta de nuestra gastronomía, de nuestra expo. Aprovecha de conocer. Tienes harto para recorrer, va a ver artesanía, va a ver de todo lo que se está exponiendo acá en la expo.
1: Muchas gracias, estoy muy feliz y como digo, soy una comunidad muy unida, muy cariñosa, así que estoy feliz de pertenecer a esta comuna.
0: Muchas gracias, que estén muy bien. Chao, chao. Bueno, ahí conversamos con Fernando Godoy, actor que anda por aquí de visita.

se nos viene el show de Infantil Los Sabandija en un ratito más, pues mientras que se está preparando lo que el escenario. Vamos a seguir, vamos a ir a la a dejar música un ratito y ya volvemos al escenario de la Expo Navidad 2026.

0: pasando muy bien. Muchas gracias. Y fuerte el aplauso para estos niños y niñas maravillosos.
1: Muchas gracias a ustedes, a la banda Sabandijas. Con este aplauso despedimos, estuvimos ahí cantando y bailando con niños y niñas. Lo pasamos increíble. Así es que vamos a entregar el reconocimiento. Invitamos a nuestra concejala Viviana
2: Núñez. Acá está,
1: Núñez,
2: Viviana, ¿cómo está?
1: Que estuvo bailando ahí también.
2: También bailó. Yo estaba
1: disfrutando,
2: prendido ya.
1: Así es que hace entrega del reconocimiento a la banda Sabandijas. 15 años de experiencia nos contaban de Melipilla, así es que un fuerte aplauso para Sabandijas.
2: Oye, se pasaron.
1: Nos ¿sí? acercamos para la foto oficial.
2: Casi nunca me colo la foto yo. No devuelvo la cámara. Vamos, vamos, ahora sí.
1: Muchas gracias,
2: gracias a ustedes.
1: Despedimos entonces con este fuerte aplauso nuevamente a la banda Sabandijas. Agradecemos su presentación.
2: Oye, ¿de dónde son ustedes? De Melipilla. Mira, hay siempre bueno de Melipilla. Allá nací yo, nací yo.
1: 15 años de experiencia nos contaban, son de Melipilla, como decíamos. Así es que ahora vamos a desmontar. Ya vienen unos artistas locales de la zona. De la zona sur, Pupuya. ¿Quiénes están de Pupuya aquí? Que levanten la mano los pupuyanos, las pupuyanas.
2: ¿No? Hay harto.
1: Harto pupuyano, harta pupuyana, para dar entonces ligerito el.
2: Son íconos de la música de Pupuya y de nuestra comuna. Estos chicos que vienen a continuación, ¿eh? Son de por allá, de estos sectores. Son muy queridos. Pronto se estarán presentando acá en este escenario. Los voy a adelantar un poquito su nombre. Luego vamos a tener, van a tener también la oportunidad de ellos de presentarse en nuestra Expo Navidad 2020.

0: 6, los Pupuyanos. Ellos nos van a entregar toda esa ranchera hecha con cariño y que es la ranchera antigua, Chichi.
1: Así es.
0: Cuando habían fiesta antes, ellos iban con su acordeón, su guitarra, se ponían a cantar, se juntaban así y de ahí nace esa tradición. Y ellos la siguen manteniendo en los escenarios de nuestra comuna. ¿Qué te parece?
1: Patrimonio vivo, cultural de nuestra comuna. Así es que vamos a estar en breves instantes con nuestros Pupuyanos. Los dejamos un segundito nada más.
0: Hay un datito pequeño que quiero entregar antes que nos vamos para bajo del escenario, Chichi. Y hay un vehículo mal estacionado ahí que es... Ah, está con las luces encendidas solamente, ya.
1: Luces encendidas.
0: El vehículo tiene la placa patente LD5741. LD5741 es la placa patente. Se le quedaron las luces prendidas. Si no la va a apagar, va a tener que irse con la camioneta al hombro.
1: No se va a poder ir. Lo otro, vamos a seguir con estos avisos de utilidad pública. Ayer se perdieron algunos objetos y llegan generalmente al escenario. Tuvimos en el escenario nocturno varios objetos perdidos. Se perdieron unos anteojos rojos ahora. Así es que si alguien los encuentra, por favor, que lleguen aquí. Nosotros ahí hacemos entrega. Lo mismo en la noche, cualquier objeto que se pierda, lo buscan en el escenario porque ahí nos hacen entrega de los objetos perdidos.
0: Ayer nos quedamos con un teléfono, por si acaso. El fondo de pantalla tenía un gatito. Chico y era un Samsung. Si un niño lo perdió, por favor, que se comunica con nosotros, se acerca, tiene que saber desbloquearlo, sí. Después nos da el número que corresponda a ese teléfono, lo llamamos para corroborar que es el dueño del celular, ¿ya?
1: ¿Qué así más se vamos quedó? Entonces quedando, guardando los objetos perdidos para que se puedan ser rescatados.
0: Se quedó también un control remoto de un vehículo, si es que no me acuerdo, solamente el control remoto, también lo tenemos allá. Y hay unos documentos que no me acuerdo el nombre que habían quedado. Yo no sé si los guardaron, ¿ya? Bueno, todo lo que nos pasen a retirar, que lo que sea celulares, ojalá después los puedan consultar en la municipalidad, ¿ya? Ahí van a quedar a lo mejor guardados todos aquellos objetos que pierdan. Consulten siempre allá en la municipalidad.
1: Exacto, los que se pierden y los que posteriormente se encuentran.
0: Exacto.
1: Oscarito, entonces volvemos en unos minutos con los Pupuyanos.

0: Hola, hola, ¿cómo están? Bueno, tuvimos un problema técnico que al final pudimos solucionarlo. Estábamos ahí preocupados para llevar lo mejor a nuestros auditores de la radio Entre Olas que lo estaban escuchando. Les pedimos disculpas porque tuvimos este pequeño problema técnico. Ustedes saben que lo fallaron los equipos, pero ya estamos 100, yo creo, Oscar, ya estamos 100% para poder seguir transmitiendo lo que va a ser la Expo Navidad 2026. Ahora estamos saliendo por la señal de la radio y también por la señal www.radioentreolas.cl. En un ratito más se lo van a presentar los pupullanos. El público está ahí esperando para escuchar este grupo que es de Pupulla, pues, un grupo ya de muchos años de trayectoria musical. Hemos llevado esto de a poco. Tuvimos el problema técnico, sí. Oscar, como siempre. Así que yo vuelvo a pedir las disculpas si no lo escuchaban en su casa.
1: De hecho, todavía seguimos probando un poquito de sonido, pero ahí estamos, ok, Manuel. Ahí ya. Estamos ya con todo, ok, funcionando para las casas, llegando de nuevo con la Expo en vivo. Como usted lo dice, lamentablemente tuvimos un problema técnico y la radio no podía estar llegando hasta sus hogares. Ahí hay gente que nos estaba haciendo saber, escucha música, pero si estamos transmitiendo, le decía. Chuta, gracias a esas personas que nos avisaron, pudimos saber que la Expo no estaba saliendo hasta los hogares. Nos perdimos a Sabandija, que estuvo ahí haciendo un show bien bueno.
0: Sabandija, yo creo que, no sé si la entrevista del actor Godoy salió al aire, pero yo no la podría decir.
1: Alcanzó a salir.
0: Alcanzó a salir. Bueno, por lo menos alcanzó a salir. El público está, hay harto público, Oscar, ha llegado harto público a este último día de la Expo Navidad 2026 que se está realizando, como ustedes ya saben, acá en el Estadio La Palma de Navidad.
1: Oye, Manuel, bueno, como usted lo comentaba también muy bien y en el recinto que estamos disfrutando, estamos acá nosotros a esta hora animando el estadio secundario donde está presentándose artistas de nuestra comuna, donde tuvimos a Sabandija, donde se va a presentar a esta hora ya unos amigos bien queridos de nuestra comuna linda y hermosa. Específicamente de un sector también que siempre se hace presente en todos los eventos de nuestra comuna, como lo es Pupulla, ¿ya? Sí, van a estar presentes acá unos amigos que son queridos de este sector.
0: Sí, yo creo que muy queridos los pupullanos, así que yo creo que ahí lo van a escuchar por la radio también. Le vamos a llevar la señal para que lo escuche a todos nuestros auditores que están en casa.
1: Exacto, ahí está este grupo que se llama Los Pupullanos, que se van a presentar ahora, y ahí Don Teco Romero, Octavio Liberona y Don Nelson Navarro son los que fundaron esta hermosa agrupación y que hoy en día siguen reviviéndola en los diferentes eventos de nuestra comuna de Navidad.
0: Oscar, tú como estás animando, pero también te he visto que has estado ahí entretenido, escuchado. ¿Ayer te vi bailar por ahí?
1: Sí.
0: Sí, lo pasaste bien en los grupos que tuvieron
1: la noche. Ayer se dio algo bien. Yo voy a ir a ayudar a presentar los artistas. Me lo dejo ahí tranquilo para que después suba al escenario.
0: Ya. Bueno, ahí está Shishi, nuestra animadora, que está animando. Nosotros vamos a salir ya al aire para que lo escuche por la radio Entre Olas 93.7 y por nuestras señales radio entre www radio

0: ¿Hay gente de San Antonio o no?
1: ¿Dónde allá están de San
0: Lindo,
1: Antonio?
0: Hermoso puerto de nuestra quinta región que siempre nos visita en esta expo.
1: De La Pintana, ahí estaba el concejal que nos visita desde La Pintana, viene ahí.
0: Saludos, concejal, bienvenido.
1: Más personas de La Pintana ayer, también.
0: Ayer también lo vi acá, ¿o no?
1: Tenemos muchas, ¿sí? muchas visitas hoy día y queremos invitarlos a pasar por todos nuestros puestos. El mote con huesillo, los productos de Gladys que están ahí al lado. También vemos a la Judith que está ahí en el puesto.
0: Hola Judith, oh, ¿cómo está Judith? Casi bota el micrófono acá. ¿Cómo está?
1: Tenemos ahí el mercado campesino, queríamos agradecer también. Se me fue el nombre que me había dicho la Bernarda, pero para el próximo bloque lo voy a recordar que no lo anoté. Eso
0: yo
1: me
0: tengo
1: pasó.
0: Una regalona allí, la Sofía Araya. Un abrazo, Sofía, ¿cómo estáis?
1: Saludos para ella también. Y para todos quienes están en todos los puestos de comida, gastronomía,
0: en general.
1: Artesanía. Hay mucha artesanía local de la zona, artesanía en madera. Tenemos allí el puesto de las algas. Teníamos recientemente la cocina territorial con productos nuestros, cochayuyo, multe, había otra alga también que cocinó el chef, hizo una ensaladilla con luche. Así es que ahí tenemos hartos productos de la zona y está el puesto ahí que está vendiendo esos productos también.
0: Para utilizar esa guía que estaban entregando adelante, nos están regalando con diferentes recetas, el recetario, ¿cierto?
1: El recetario, por supuesto. Lo entregamos como premio también. Así es que mientras se preparan los cucuyanos, aquí nosotros vamos a dejarlos un minuto porque hay que conectar esto y luego ya hacemos la presentación.
0: Le falta súper poco, ¿eh?
1: Oficial. Poquito.

Aló, sí, bueno, estamos esperando que están en prueba de sonido nuestros amigos los pupuyanos. Nosotros hacemos, aprovechamos de invitar a nuestros auditores que se acerquen acá al Estadio La Palma, porque los queda harta tarde todavía para disfrutar, los queda la noche. Así que lo estamos esperando, lo hacemos la invitación desde ya, acercarse acá al Estadio La Palma de Navidad, donde se está realizando lo que es la Expo 2026. Así que vengan, hay harta gente, pero igual hacemos la invitación, po. Aproveche, todavía es tiempo acá a pasarlo bien, a disfrutar. Se los vienen los Viking 5, se los vienen por ahí la banda Clave y otros grupos más de acá de la comuna que se van a estar presentando acá en este escenario. Y después, más ratito, como a las 6:30 aprox 7, vamos a estar allá en el escenario central. Así que lo esperamos, hacemos la invitación, mientras nuestros amigos de los pupuyanos ya están listos para cantar al público que lo está esperando ahí con sus canciones ya. Ellos

0: son ya de mucha trayectoria acá en nuestra comuna de acá de Navidad. Como ustedes ven, bueno, ya están también aprovecharlo, a hacerle la invitación. Tenemos por allá, por ahí en el escenario del fondo, están las parrillas con los anticuchos, empanadas, completo. Acá en el centro hay patio de comida, ahí está el mercado campesino. Ya, entonces ya vamos, estamos listos para que los vamos entonces al escenario a escuchar a nuestro amigo los Pupuyanos.
1: Pero le vamos a hacer el problema, hacer lo mejor que podemos y lo van a perdonar. Vamos a hacer una cuequita para que el chileno salga a bailar de aquí.
2: Viejito, viejito, que entre los tres enteramos 240 años ya tenemos entre los tres, oiga, fíjese usted. Vamos, viejito.
3: No, esperen un ratito. No, esperen un ratito. Si los tenemos que presentar como se merece. Pues no,
4: la presentación.
3: Ustedes son
4: oficial.
3: Artistas de nuestra comuna, querido, y de respeto y de harto cariño que les tiene la gente. Así que no se me adelanten porque les corresponde a cierto chiste una buena presentación a ellos.
1: Vale, vale.
4: Por supuesto. Así es que ahora iniciamos entonces la presentación de estos artistas locales. Decíamos que vienen de Pupuya, son un patrimonio cultural de nuestra comuna, la presentación.
3: Un patrimonio vivo, Chichi, que nos viene a deleitar como siempre. En cada escenario de nuestra comuna, si ellos no están, no es evento de nuestra comuna. Gracias. Si ellos no están también en Pupuya, en una fiesta así, o en una celebración, tampoco es celebración, po. Tienen que estar, porque son queridos, porque como nos decía, ellos siguen reviviendo esta ranchera de antaños, la cueca antaños tocada con lo que llegaba el cantante, llegaba el guitarrista, llegaba el acordeón. Bueno, hoy en día han sumado un bajista, en ese tiempo no había bajo, ¿no? ¿Cierto? Tocamos, le pegábamos lo que hubiera nomás para ser un bajo.
4: Son muy queridos en nuestra comuna y hoy se presentan aquí en el escenario más importante de nuestra comuna, la Expo Navidad 2026.
3: Y ya están preparados para comenzar a bailar cueca, para comenzar a bailar ranchera, ¿cierto? ¿Están listas las palmas? ¿Sí? Dejamos entonces con un fuerte aplauso a
4: los Pupuyanos.
1: Bueno. Soy un guaso pupuyano que me gustan las chiquillas. Como yo soy acampado, me gustan de Milipilla. Pa' mí una maravilla, donde vive la maruja, más prefiero la antuca. Las dos quieren agarrarme, pero no piensan casarme. Pa' que me peguen en la nuca, compadre.
2: ¿Pa' dónde voy? Un día me vine a Arica y me vine allá para acá. Oiga, y si no me hubiera venido, todavía estaría allá, ¿no es cierto?
1: Así es, compadre. Bueno, le vamos a cantar unos piecitos de cueca, son tres, que nomás, chiquillos.

0: Y esas son cuecas, no como la del lado, moña.
1: Buena, chiquillo. El yugo se hizo para el güey, la montura para el caballo, la mujer se hizo para el hombre y la gallina para quién, compadre.
0: Para el gallo.
1: Y vamos con la zapatita, compadre.

0: ¡Qué lindo Chile! ¿Cómo se ve para allá? Oiga, miren. ¿Le falta una patita para don José?
1: No, guarde el pañuelo.
0: La cueca
1: no,
0: tiene tres pies, puño. Tres colores en mi bandera. Ya cantamos la segunda y lo vamos con la tercera, bocayo.

0: 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Un día por la mañana, chiquilla, con la julana me encontré. 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
1: ¡Ajá! ¿Y quién le dijo el otro?
0: Ándale, va, compadre.
1: Ya se curó mi compadre. Se curó Cinto Marvino. Dice que tiene 10 hijos con ayuda del vecino.
0: ¡Ay, habla! ¡Deja! ¡No te tiriste tan alto! Bueno, le falta una patita, pues chiquillo. ¿Quién es más chileno? Pues vámonos al chilenito por ahí.

0: Esas son cuecas, no como la del frente.
1: Gracias, chiquillo. Gracias.

0: Bueno, aquí ya vamos a cantar un corrido que se llama La Yegua Colorada.
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1: Fuerte, fuerte el aplauso para estos grandes amigos oriundos de esta tierra hermosa de la comuna de Navidad, pero específicamente de Pupuya.
2: Así es, de Pupuya. Invitamos a nuestras autoridades presentes para hacer entrega del reconocimiento por este hermoso espectáculo de los pupuyanos.
1: Voy a cambiar al otro lado, Chichi. El tío Necho, don Teco Romero.
2: Todos pupuyanos. Octavio Liberona, Teco Romero.
1: Está acá conmigo. Está aquí al lado mío, don Octavio, que siempre no ha dejado nunca la música al lado. ¿Eh?
2: Y el tío Necho a ti, aquí también, por supuesto. Que me decía él que no eran tan queridos. Yo creo que está bien equivocado el tío Necho porque son sumamente queridos y valorados en nuestra comuna.
1: El tío Necho. No, está leseando el tío Necho.
2: Ese aplauso es el reconocimiento del público hacia los pupuyanos.
1: Mire, para que vea que lo quieren, tío Necho, a don Teco, ¿ah? Que lo quieren, mire. En Pupuya hay un grito que es característico y lo vamos a hacer de puro cariño para ustedes. ¡Uy, uy! Ese es el grito pupuyano que tenemos.
2: Aquí están todos representantes de Pupuya. Pura Pupuya, me dice el concejal.
1: Ahí estamos, mira. Oye, de veras, tienen razón, puro pupuya ahora que miro.
2: Y representando a Rapel y a La Boca también estamos acá, aquí presentes.
1: Acá destellimos de lugar, pero no de persona, sí, está bien. En el mismo hecho acá disfrutando la música. Oye, pero...
2: Queremos darle las gracias a los pupuyanos y despedirlos con un fuerte aplauso.
1: Los despedimos con un fuerte aplauso a ustedes, a estos queridos amigos de este sector hermoso de Pupuya.
2: Nos dice el tío Necho que va una cueca, que es la última cueca.
1: Va una cueca, po, pero estábamos esperando que nuestro público empezara otra, y nos pasó. Yo sé que lo quieren hacer.
2: Otra cueca.
1: Sí, los se están pidiendo hace rato.
2: Dejamos en este escenario entonces a... ¡Los pupuyanos!
1: Voy a cruzar, permiso, la pinde, se va a cruzar.
3: ¿Cuál? Una que sepamos los dos. Espérate, Lerona. Voy a enseñarle a tocar la acordeón y la guitarra a estos cabros que le pegan poco al cosido, oiga. Así se puntea, ¿no? ¿Eh?

0: vas a ver que le...
1: Ahí se terminó todo, chiquillo. Gracias.
2: Fuerte el aplauso para estos amigos oriundos de Bobuya, que saludamos delante con mi compañera, que dentro del escenario, ahí arriba, en el escenario, había pura gente de Bobuya. ¿Sabe por qué? Porque teníamos acá presente a los concejales de Bobuya, teníamos presente también a estos artistas que son de Bobuya, y por eso decíamos que es de Bobuya. Pero sabemos que allá está Navidad. ¿Ahí está Navidad aquí o no? ¿Sí? ¿Qué es Navidad? Todos somos de Navidad, po. Se tienen que levantar la mano. La comuna se llama Navidad. Diferentes sectores tenemos en nuestra comuna. Vivimos a lo mejor en el centro de Navidad algunos. Rapel, presente. Acá el único de Rapel. Acá Rapel, Rapelinas también. ¿Dónde está La Boca?
3: Ahí también hay gente de La Boca. De Paulú,
2: delante nuestro... Delante hay gente de Puertecillo.
3: Oscarito, nuestro alcalde es de Paulú, así que debe haber gente de Paulú también. Viene... perfecto, entonces, ¿va a bailar una cuequita el alcalde?
1: Tiene sí, que bailar,
3: perfecto,
1: señor alcalde,
3: perfecto.
1: Entonces,
2: ahí no, yo no puedo hacer nada porque el alcalde es el que...
3: El que manda.
2: El que manda.
3: El que manda. Nos acompañan entonces los pupuyanos, pero antes queremos...
1: El ejemplo, aquí el alcalde tiene que dar el ejemplo, ¿qué, bueno?
3: Sí.
2: Todavía le quedan pilas y ha estado todos los días con... Oye, ayer bailó todo, compartiendo con la gente, disfrutando de del show tan rico que tenemos... Gracias a ustedes, gracias a los artistas que se han presentado en este escenario.
3: De parte de el tío Necho, queremos entregar un saludo también a Eduardo Madrid.
2: ¿A dónde está Eduardo?
3: Y su amigo Nano Venegas.
2: Acá
3: también
2: está Eduardo,
3: así que
2: ¿cómo está? Yo lo miraba allá.
3: El tío Necho le envía los saludos a él. Así que un fuerte aplauso para los pupuyanos que nos van a entregar el último baile, la última música de cueca para que nos bailen. Y nos decían por allí que saludáramos a la vicepresidenta del COSOC, presidenta del COSOC, Soledad Ríos.
2: ¿Cómo está, Soledad? Bienvenida. Ha estado todo el día con nosotros. Gracias por estar acá.
3: Ha estado también disfrutando. Entonces, dejamos a los pupuyanos nuevamente, Oscarito, ahí
2: sí,
3: con el
2: listo,
3: alcalde
2: va
3: que va a bailar la cueca.
2: El alcalde está listo, lo estaba buscando donde estaba con el pañuelo.
3: Los concejales también se animan.
2: Adelante, nuestros amigos desde Bobuya, los pupuyanos.
1: Adelante, mis hijos, todos a bailar.

0: lindo se ve el campo de las mujeres bailando. Los chaparros con el pañuel se ponen todos bailando. ¡Ah!
1: Un aplauso entonces más fuerte todavía para nuestros artistas locales, patrimonio cultural vivo, los pupuyanos.
0: Gracias, gracias, muchas gracias.
2: Tichi, yo me quedé acá buscando la pauta, pero tranquila, qué bueno que podamos disfrutar de esta linda y hermosa música. Voy a poner acá adelante el sonidista, si le hago un problema me va a retar, pero voy a poner acá.
1: Estamos con tiempo todavía porque necesitamos instalar los instrumentos para nuestro próximo invitado musical. Oscarito, ¿nos puedes adelantar de quién se trata?
2: Vamos a seguir disfrutando de unos amigos que han estado este último tiempo presentes en unas fiestas costumbristas hace un tiempo atrás y que se unen cada día para poder ensayar. Ellos son bien sociables, es por eso que tienen este nombre. Pronto ya estarán con nosotros los sociables de la costa.
1: De la costa, así es que los dejamos con música mientras instalamos los equipos. Algún aviso que entregar, algún saludo especial. Recordar, sí, que tenemos el bar, tenemos la cocina aquí en el gimnasio. Por supuesto, recordar las buenas costumbres, el llevarnos nuestra basura. Queremos que esto quede limpio, igual que lo dejamos ayer. No, así no, es que a ver, seguir disfrutando.
2: Ahí discrepo, ayer nos dejaron tan limpio al lado. ¿Ah?
1: Acá
2: así
1: sí.
2: Que por favor a dejar más limpio.
1: Sí, llevarnos nuestra basura, nuestros desechos. Tenemos puntos de reciclaje también. Recordar la importancia del trabajo que se ha desarrollado desde la ilustre Municipalidad de Navidad con todos sus trabajadores y trabajadoras. Y allí me entregaban un saludo de parte de todo el mercado campesino a María José Villegas, que quieren entregarle su afectuoso y cariñoso saludo a ella, que los ha apoyado siempre. Así que ese aplauso también para María José Villegas y en nombre de ella a cada uno y a cada una de los funcionarios municipales.
2: Le tengo un aviso en vivo en directo acá del departamento de prensa, como alcalde, cuéntelo.
3: Bien, bien. ¿Le gustó Fernando Godoy? ¿También lo trajimos nosotros como expo? No, mentira, no. No, agradecer a todo el mundo el día de hoy, el día de ayer también hemos tenido mucho vecinos, turistas, visitantes que han venido a esta nueva locación aquí en el Estadio La Palma. Tenemos un excelente lugar donde hay mucho ambiente, tenemos este escenario diurno y el otro vespertino que después de las 6:30 de la tarde nos cambiamos para el lado de allá, donde hay parrilla, hay carritos de food truck, tenemos cervezas, tenemos degustaciones de vino, ahí para entretenerse toda la tarde. Tenemos también en la parte de la cancha actividades para los niños, zumba hubo en la mañana. Ahora la tarde, zona de picnic donde pueden sentarse y compartir un rato. Tenemos un sector donde hay adopciones de mascotas, también bebederos para las mascotas. También tenemos una zona de mudador para las mamitas que anden con guaguita también para que hagan la muda ahí de sus niños. Están los baños públicos allá que están a beneficio o lo están llevando ahí las chicas de voleibol de los Mirlos también. Así que vayan a aportar allá en los baños. También el mercado campesino que está acá, tenemos el pabellón de la cultura, así que pueden divertirse, pueden disfrutar aquí en esta linda Expo 2026, donde en esta oportunidad lo estamos haciendo aquí junto con el Consejo Municipal, lo estamos haciendo acá en el Estadio La Palma, así que disfruten y pasen una linda tarde todos los vecinos de acá de la Comuna de Navidad y los visitantes en el día de hoy.
2: Gracias,
1: un lugar
2: alcalde,
1: precioso, alcalde, ha sido un verdadero acierto, como nos han comentado, el elegir este lugar para desarrollar nuestra Expo Navidad 2026. Tenemos sala de lactancia también,
2: sí.
1: Y la sala de muda para que mamás y papás se hagan cargo de cambiar a sus guaguas.
2: Sí,
1: así
2: sí,
1: es
2: sí.
1: Que es importante que el cuidado es colectivo.
2: Chichi,
1: mamás y papás.
2: ¿Sabes lo que me gustó también, Chichi? La adopción de perritos. Hay un lugar donde puede adoptar a un perrito. Y lo otro que me estaban recordando es que acá en el bar, Chichi, hay de todo va a pasar una buena fiesta. Menos los que manejan ya, los que manejan pasen las llaves. Si van a beber, se quedan ahí asentados. No sé a dónde se van a quedar asentados. Pero...
1: En la cancha hay un lugar precioso, un pasto, así es que... Los que beban, no manejen.
2: Y si van a beber y no van a manejar y se van a quedar carreteando en la casita o acá, inviten también.
1: Bienvenidos.
2: También puede ser.
1: Estamos casi listos con los sociables de la costa.
2: Voy a tratar de subir yo.
1: Por favor, para que hagamos la presentación oficial de estos músicos que nos acompañan y nos vienen a entregar parte de su arte. Así es que estamos muy contentos con tenerlos aquí en la Expo Navidad. ¿Es primera vez que están aquí con nosotros? Primera vez debutan aquí en nuestro escenario, el escenario más importante de nuestra comuna.
2: No, estos chiquillos no es primera vez que están en la Expo, me están cuenteando estos cabros. Sí, ellos han estado en la Expo. Lo que pasa es que todo artista que se presente en este escenario no ha estado. ¿Qué les pasó? Ah, deje, bajo de nuevo. A ver, alcalde, ¿lo va a venir para acá? No, voy para allá, ya, espera, ya.
1: Él se acerca al alcalde.
2: Parece clase de zumba.
1: No practicó zumba, Oscarito, pero ahora está haciendo harto ejercicio.
2: Bien, bien, usted, cuénteme.
3: Oye, aquí el hombre del aseo se ha portado súper bien estos dos días, pero el día de hoy está de cumpleaños el Carlos, así que le voy a cantar el cumpleaños, ¿ya?
2: Ya, todos le cantamos el cumpleaños, entonces, si nos pueden acompañar, ¿sí?
1: A la cuenta de tres.
2: A la una, a las dos
1: y a las tres.
2: Cumpleaños feliz, te deseamos a ti. Cumpleaños, Carlito, que los cumplas feliz. Fuerte el aplauso para él, que hoy celebra junto a nosotros, cumpliendo una hermosa labor acá también dentro de esta actividad. Cada persona que está presente con nosotros, hasta el perrito viene a cantar el cumpleaños. Mira, mira qué bien.
1: Todos los trabajadores y trabajadoras hacen un gran aporte para llevar adelante este magno evento. Oscarito, por favor, la presentación de nuestros intocables de la costa.
2: Esta agrupación que tiene 2 años de existencia en lo que es en la música ranchera, en las cumbias y cuecas, es integrado por Eduardo Marambio en el acordeón, Carlos Catalán en la guitarra, Felipe Roa en la batería y Sixto Solís en el bajo. Participan ellos en distintos eventos, amenizando con su música. Y hoy día están presentes en este hermoso escenario, Chichi. Vamos a dejar con un fuerte aplauso a los sociables de la costa.
4: Hola, hola, sí, sí, hola, hola, hola, hola, hola.
5: Hola, hola, hola, hola, hola, hola, hola.
6: Hola, ¿cómo estamos, chiquillos? Muchísimas gracias. La verdad que estamos contentísimos de estar por primera vez acá, nosotros los sociables de la costa, y le vamos a entregar por primera vez un título muy, muy conocido de acá de la comuna, que es la Lola Matancina. Lola Matancina nació, es nuestra, es de acá de la comuna de Navidad. Salió de Matanza, de las playas de Matanza. Puño y letra de don Carlos Geras Cabello, muy conocido acá de la comuna. El hombre se dedicaba por ahí con un primo a pololear y el hombre, mientras que el primo pololeaba, él escribía la canción en la arena. Así salió la Lola Matancina. Fue grabada por los hermanos catalanes, que soy yo uno, en el año 87, por los sellos de Chile. Ahora se la vamos a interpretar. Nosotros los sociales de la costa.

0: ¡Eso es, chiquillo! ¡Ahí estaba la Lola Matancina! Muchas gracias por los aplausos.
1: ¿Te escuchas, Gabriel?
0: Sí. Les queremos mandar un gran saludo a este gran público que tenemos presente esta tarde, ¿eh? Hay muchos conocidos acá, mucha gente conocida, les damos las gracias. Les damos las gracias a los iniciadores, a los fundadores de esta gran expo que lo ha traído esta tarde acá a Navidad. Muchas gracias por todo. También les queremos mandar un gran saludo a todos los colegas músicos de esta tarde. Están por ahí, que ya vienen ya otros por ahí. Vamos, compadre, ¿qué vamos a hacer ahora? Vamos a hacer una rancherita que se llama por título La Última Parranda.

Cúnigo, muchísimas gracias. Yo creo que tendría que ser más fuerte los aplausos, a ver si me escuchan de Viña para que lo lleguen al festival este año. Ah, dale. Hola, Omar Geria, ¿cómo estás, hombre? Muchas gracias a todo el público presente. Tenemos cuequita también, ¿ah? ¿Eh? Tenemos cuequita, sí, por supuesto, sí, somos chilenos, somos patriotas. Y ya pasó el 18 hace poquito, así que todavía quedan unos conchitos por ahí. Pongámosle, compadre, trepe. Ya, compadre, vamos a hacer unos tres pesitos de cueca porque también cantamos cueca. Ya, lo vamos a ir a Litueche, compadre. A Litueche.

¡Ya está, chiquillo! Recuerde que la cueca para los chilenos es el baile nacional. Y no hay que tener vergüenza para salir a bailar. Muy bien, ¿eh? La vamos a premiar después.

buena, buena, chiquillo. Buena, Pancho. Todavía te queda. Muy bien. Falta la última. Falta la última. Suena igual que la olla de fierro con las cuecas, con tres patitas. Mi colega. Ya. Con arpa, guitarra y piano, la sola cueca chilena. Ya cantamos la segunda y nos vamos con la tercera, compadre. ¡Dale!

0: Un gran aplauso al señor alcalde, que lo hizo muy bien esta tarde. Ha sacado la cara por todos los patriotas. Y acá.
1: Les voy a pedir un pequeño favor a los sociables de la costa, porque yo solamente interrumpo cuando hay un aviso de utilidad pública importante y nos dicen que hay un niño perdido. Alonso Flores, un niño perdido, por favor, Alonso Flores, si está por ahí, que se acerque acá al escenario, ¿cierto? Alonso Flores, por favor, dirigirse al escenario. ¿Qué edad tiene el Alonso? Tiene 8 añitos, Alonso. Está vestido de verde, por favor, si ven un niño más o menos de 8 añitos, Alonso Flores, que se acerque al escenario. Muchas gracias. Ahora sí, perdón la interrupción, ¿eh? Un abrazo.
0: Aloncito Flores, que está por ahí, que se venga para el escenario. Ya, chicos, entonces seguimos a ritmo de cumbia y dice...

0: ¡Qué bien! Buena, Naldi. ¡Excelente, excelente! Ya, le vamos a hacer un correteadito con mucho gusto esta tarde que lleva por título
1: Alegrando Corazones.
0: Alegrando Corazones, chiquillos. Dice.

0: Sí, sí, gracias, querido público.
1: Fuerte, fuerte gracias. El aplauso para estos amigos queridos. Los conozco, les tengo mucho cariño, sobre todo a cada uno que es papá de un gran amigo. De otro gran músico, como lo es Bastian de Sangre Norteña. Un abrazo para Bastian y un abrazo también para usted. Bueno, ustedes también pues son integrantes de este grupo que se llama Los Sociables de la Costa. Y yo lo interrumpo, ya ven que vienen nuestras autoridades acá.
2: Van a hacer
1: el reconocimiento.
2: Entrega del reconocimiento, por supuesto, a Los Sociables de la Costa. Un merecido reconocimiento, un aplauso grande para nuestros artistas. Nos han hecho bailar cuecas, corridos, rancheras, así es que muy agradecidos. ¿Hay algún concejal más para que nos acompañe en la entrega de los reconocimientos? Ahí viene el concejal.
1: Ahí viene. Está bailando cueca, ranchera, lo he visto. Ah, ¿qué pasó?
2: Reciban este reconocimiento de nuestro alcalde Carlos Patricio Catalán Núñez y los concejales que hoy lo acompañan. Está la concejala Viviana Núñez, concejal Hernaldo Zúñiga y el concejal, Hernán Farías.
1: Arrejúntense un poco, alcalde, porfa, para sacar la foto.
2: Nos juntamos para la foto oficial.
1: No es pariente, soy el patito catalán. ¿No? Son de los mismos patitos catalán. De los buenos. ¿Está bien ahí? ¿Sí?
2: Catalán de los buenos, dice el alcalde. La locutora también es roja.
1: Súmese ahí también, súmese.
2: La Vivi también es roja.
1: ¿Está bien?
2: Muchas gracias a los sociables de la costa.
1: Por primera vez fue lo único que me gustó que aplaudieron sin que le pidiéramos. ¿Viste eso, no? Bien el público ahí. Más fuerte el aplauso para los sociables de la costa, por favor.
2: El alcalde quiere hablar.
3: Es que hay tres patos catalanes acá en la comuna: el político, el cantante y el pescador.
1: Nos tienen tomados por todos lados los patos catalanes, entonces.
2: Un gusto, alcalde, tenerlo aquí como siempre. Muchas gracias. Nos quedamos con la última. Así es que les pedimos disculpas si tenemos que ir acotando los tiempos, pero tenemos la última con los sociables de la costa.
4: Hola.
0: Ya, chiquillos, entonces, para despedirnos, agradecido de toda la autoridad y de todo el público presente que se ha portado pero súper bien, por recibirlos, por aceptarlos. Muchísimas gracias, chiquillos. Y lo vamos a despedir con una cumbia. Con una cumbiacita para que tengan más recuerdos de los sociables de la costa.

0: gracias, gracias a todo el público presente.
1: Nos
0: gracias,
1: hemos de gracias. Nos hemos despedido
2: gracias
1: bailando
2: usted,
1: y tranquilo, cantando.
2: Espera un ratito. Han bailado, han disfrutado. ¿Qué le pareció a los sociables de la costa, Chichi?
1: Maravilloso, me encantó. Nos hicieron bailar ahí, como decíamos, cueca y de todo. Y terminamos ahí con una cumbia muy animadamente.
2: Siempre es rico cuando la gente de la comuna respeta al artista, quiere al artista, que lo hace con mucho esfuerzo, porque a veces, lamentablemente, los artistas que son de su comuna son discriminados. No, pucha, no queremos que estén estos artistas. ¿Quién va a estar en la noche? Esperan solamente lo de la noche y ningunean a nuestros artistas, cuando ellos tienen el tremendo talento, el tremendo carisma que hoy día lo están dejando representado acá, ¿o no?
1: Los despedimos entonces con un gran aplauso y les recordamos que ellos animan bingo, fiestas y de todo. Así es que muchas gracias a los sociables de la costa. Gracias. ¿Es posible
2: o no?
1: La última, ahora sí.
2: Por las mismas lucas y Patito Catalana. Más fuerte el aplauso para los sociables
1: de la costa.
0: Así creo que le decían a mi colega antes en la casa. Otra. No sé si será verdad.

0: Ahora sí.
1: Ahora sí.
0: Muchas gracias. Un fuerte aplauso para los sociables de la costa que nos han acompañado, nos han entregado su música, su arte, nos han hecho bailar y sin duda pasarlo muy bien. Nos despedimos con un fuerte, aplauso.
2: Gracias.
1: Merecido.
2: Muchas gracias por el recuerdito.
1: A ustedes por hacernos bailar y disfrutar. Saben que yo me siento como en la casa, como cuando carreteo en la casa, así con la música. Y como que estoy compartiendo con los más conocidos hoy día. Así me siento con ustedes porque están todos disfrutando.
0: Y a propósito de la casa, queremos ver de dónde nos están visitando, de qué localidades de nuestra comuna. Hay gente aquí de San Vicente de Pucalán, por ejemplo. ¡Ay, ay! De San Vicente, del Culenar. ¿Quiénes son del Culenar? No. ¿Por ahí hay alguien del Culenar? Sí.
1: Licancheu. Oh, te quité Licancheu.
0: Licancheu, está muy bien.
1: ¿A dónde está Licancheu?
0: Ahí, de Licancheu, sí. Sí. ¿De qué otro? Valledango.
1: ¿Valledango más alto allá?
0: Navidad, de aquí de Navidad.
1: ¿Hay Valledango? ¿De dónde?
0: De Santiago también.
1: Ah, ¿hay Santiago o no? Sí. Oye, pensé que había más gente de Santiago. Acá afuera tenemos alguno.
0: Allá también tenemos de Santiago. De San Antonio decíamos de Nantes que hay mucha gente que viene de Santiago.
1: De Peumo, me dicen. ¿Peumo está? ¿Peumo no? Acá tenemos... Ah, ¿cómo está? Bienvenida. ¿Y anda solita? Acompañada. Bienvenida, gracias por estar acá.
0: ¿De nuestras localidades?
1: Yo estaba diciendo La Vega y La Boca. ¿Hay de La Vega y La Boca o no? Allá tenemos La Vega y La Boca. ¡El Bajío!
0: El Bajío. Allá también hay del Bajío.
1: Sí,
0: de La Vega de Pupulla. De La Vega de Pupulla. Ahí está la Judith de La Vega de Pupulla. Hay hartos de La Vega de Pupulla. Hartos representantes.
1: Y de los amigos que tuvimos ayer, del Fullingue.
0: ¡Eso! También. ¡Hola, Fullingue! ¿Cómo está? El Fullingue. Hay de todas nuestras localidades.
1: El Alto, el Azul, tenemos el Risco Colorado, tenemos La Grea, el Peral, Rapel de Navidad,
0: el
1: La Frisa,
0: el Maitén,
1: Matanza. ¡Pupulla!
0: ¡Pupulla, por supuesto! Está lleno de pupullanos y pupullanas.
1: ¡Pupulla Sur!
0: ¡La Pulcura! ¡La Pulcura! ¡La Pulcura!
1: Tumán,
0: ¡claro! ¡El Chorrillo
1: Valle
0: también!
1: ¡Valle Negro! ¡La Launa, La Águila!
0: ¡Oh, que hay harta gente de Valle Negro!
1: ¡San Rafael! ¡Paulún!
0: Por supuesto! Ahí Paulún, el representante, el alcalde representante de Paulún. ¡La Patagüilla también!
1: Fuera de nuestra comuna.
0: La Patagüilla.
1: ¿Está la Patagüilla?
0: Sí, la Patagüilla.
1: ¡San Fernando! ¡San Fernando tenemos acá presente!
0: También.
1: ¡Rancagua!
0: ¡Ah! La Dani es rancagüina.
1: ¡De Brasil!
0: ¡De las brisas!
1: ¡Brasil! ¡Ella, la carota! Está
0: ¡Oscarito!
1: ¡Preciosa la carota!
0: Nos dicen de las brisas. Las brisas que está aquí muy cerquita.
1: Sí, los saludé ante las brisas que están cerquita. Sí, sí, precioso las brisas también.
0: Tenemos de muchos lugares. Queremos entregar el aviso de dónde está funcionando el bar.
1: Sí.
0: ¿Qué nos tienen en el bar?
1: ¿Sabes lo que pasa? La persona del bar este año tuvo que postular, tuvo que participar en un remate. E hizo una tremenda inversión para hoy día tener un bar con hartas cositas, con hartas cosas para... Es que me pica la garganta cuando yo hablo del bar. No puede ser. Tenemos cervezas, tenemos vino destilado,
0: tragos preparados.
1: Tragos preparados, ahí quería llegar. Pueden encontrar un mojito, pueden encontrar también, no sé si todos los que podría nombrar yo los pueden encontrar, Chichi, pero todo el trago preparado lo pueden pedir ahí.
0: Pisco Sour, seguro que tienen.
1: Es la única parte que está autorizada para vender licor, aparte de la cervecería y algunos vinos artesanales que hay en algunos puestos. Pero acá es el bar oficial. Entonces les pedimos, por favor, que colaboren, compren, para que nuestra expo cada año, quienes se toman a cargo un puesto tan importante, puedan también recuperar toda esa inversión y ganar plata, porque eso es la parte principal de esta expo.
0: De los emprendedores y
1: emprendedoras.
0: Sí. Queremos también recordar...
1: Todos vendemos algo. Nosotros, con la Chicha aquí en el escenario, vendemos la pomada.
0: También. Oye, queremos recordar que el día 21 de noviembre, sábado 21 de noviembre, va a haber una fiesta en La Boca, la fiesta de los productos del mar. Desde las 11 de la mañana, en la hermosa localidad de La Boca del Rapel, vamos
1: ¿qué parte
0: a estar...
1: ¿De La Boca?
0: Ahí, en la Boca. Ahí
1: los dientes, nada, ¿no?
0: En La Boca. Lengua. En el barrio comercial de La Boca del Rapel se va a estar desarrollando una hermosa actividad también. que va a relevar los productos del mar. A ver si después nos apoyan con el volante que va a salir aquí en la pantalla. Así es que eso, están todas y todas invitados a seguir disfrutando, a seguir participando. Tenemos mucho todavía que disfrutar, que gozar esta hermosa fiesta que tenemos.
1: Quiero probar, hoy. Chichi, si hay alguien preparado para los artistas también de la noche. ¿Sí? ¿Vienen a ver los artistas de la noche también o no?
0: Se van a quedar.
1: ¿Saben quiénes van a estar en la noche? Se perdió un niño. ¿Cuál es su nombre?
0: ¿Cómo te llamas? Mateo. Mateo no encuentra a su familia.
1: Está buscando a su mamita. Mateo acá, si lo pueden subir al escenario para... ¿Llegó la mamá?
0: Llegó. Recién estuvo la mamá de Mateo. Lo vamos a dejar aquí. Nos va a acompañar Mateo aquí al costado del escenario.
1: La que habló conmigo. La señora que habló conmigo me dice que...
0: No. Este es otro niñito. El otro niñito estaba vestido de verde. ¿Marisol se llama la mamá?
1: Marisol, su hijo Mateo la está buscando acá en el escenario.
0: Vamos a pedirle a Mateo que nos acompañe aquí al costado del escenario mientras llega
1: dice
0: la mamá.
1: Dice que había ido al bar.
0: ¿Te parece, Mateo? Ya, Mateo está aquí para quienes conozcan a su familia. Nos va a estar acompañando mientras tanto hasta que lleguen a buscarle.
1: ¿El apellido de Mateo se lo sabe Mateo cuánto? Pregúntenle el apellido, por favor, si nos pueden ayudar ahí. Mateo Vázquez, su mamita Marisol, que levante la mano, Marisol. ¿Dónde está la Marisol?
0: Ya papá, lo estaba buscando, la mamá ya había venido a buscarlo. Así es que va a estar aquí, cuidadito, hasta que llegue la mamá. Nosotros nos vamos a bajar del escenario para que se monte los instrumentos y parte del espectáculo que ya llega para seguir acompañándonos.
1: Oye, quiero aprovechar de agradecer el excelente sonido que tiene esta productora, MB Pro, que nos ha tratado súper bien con el sonido, se ha portado súper bien, hemos trabajado relajado con la voz acá, y eso nos ayuda también a quienes trabajamos en esto, porque trabajamos toda la semana, Chichi, con la voz. Entonces, un gran aplauso para la productora que se ha pasado. Un aplauso, por favor. Hoy que estamos apretados con los aplausos. Un aplauso, por favor, para la productora. Gracias. Para ustedes también.
0: Apareció ahí, sí.
1: Encontró al hijo.
0: Final feliz.
1: Bien me parece. Ya, nos bajamos nosotros porque y luego van a probar sonido.
0: A
1: minutos.
0: Presentar a los minutos? Artistas. Unos 5 minutos, no más que
1: ¿Cuánto
0: eso?
1: Nos queda, Rodrigo, de unos 5 minutos? Menos, 3 minutos nos dice.
0: En 3 minutos volvemos a este escenario a presentar a nuestros próximos artistas.
1: Exacto. Aprovechen de visitar el bar y aprovechen de visitar la cocinería. Adelante, Chichi.

0: Norte. Es un conjunto integrado por cuatro destacados músicos de la comuna de Navidad. Ellos son absolutamente locales. Eso, que se escuche el aplauso.
1: Gracias por ese aplauso. Aprendan, tía.
0: Aplauso
1: para todos los artistas que nombremos, porfa.
0: Su trabajo musical los ha llevado a recorrer gran parte del país, haciendo cantar y bailar cuecas y rancheras en recónditos lugares a todos los que escuchan su música.
1: Esta agrupación está compuesta por Eduardo Vidal en el bajo quinto y primera voz Osvaldo Orellana en el acordeón. Segunda voz Cristian Vidal, bajo electrónico. Y segunda voz Manuel Castañeda en la percusión. Todos ellos conforman este grupo que nos comienza a hacer bailar.
0: Los Fugitivos.

Ahí está, muchas gracias, muchas gracias, muchas gracias. Ya, compadre, agradecidos a todos por habernos invitado nuevamente a esta Expo Navidad 2026. Hace 2 años que no veníamos, ¿no, tío?

0: Ajá. Por aquí llegó algo de mi tío Pancho Pérez.
1: Oiga, una rayita más arriba. El chofer.
0: Ya, compadre, vamos a seguir gozando, a seguir bailando junto a tu grupo, amigos, los Fugitivos del Norte. Nos vamos con unas cumbiecitas, venga, tío Lolo.
2: De esta, buena. Para todas las mujeres acá de Navidad.
0: ¿Y cómo dice, compadre?
2: Y dice a ti.

0: Latino bailando junto a tu grupo amigo, los fugitivos del norte, compadre. Y con las palmas arriba, las palmas arriba, las palmas arriba. Y con las palmas arriba, las palmas arriba, las palmas arriba. El grito, el grito, el grito, el grito. Oye, ¿qué pasa? ¿No están gritando ya últimamente?
1: Ya no grito.
0: El grito,
1: ya.
0: El grito, el grito, el grito. Ya, compadre, nos vamos con esa misma.

0: Ahí nomás atrás y golpiza, compadre. Muchas gracias. Muchas gracias, muchas gracias. Claro que sí, Bogacho, claro que sí. Pero primero nos vamos con un reggaetón de cerro, eso es lo que me gusta a mí primero. Vamos a plantar un perrazo. Ya, compadre.
1: 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Retanta gente que hay y nadie dice salud.

0: Ahí está, mis condenados, desenganchense, saquen el freno mano, la marcha atrás. Y aprovechen con un tarro tirarle un poco de agua a la pista.
1: Muchas gracias a los fugitivos del norte. Que se escuche fuerte ese aplauso para ellos. Queremos invitar a nuestro alcalde, a la concejala Vivi Núñez, a los concejales, si por ahí están, que se acerquen al escenario porque les vamos a entregar el merecido reconocimiento por esta hermosa participación. Hemos tenido música muy linda gracias a los fugitivos del norte.
2: Hola, ¿cómo estás? Que me quedé atrás, Chichi. Sí, gracias por hacernos bailar, por hacernos disfrutar. Y vamos a esperar que suban nuestras autoridades, por favor. Acá llegó nuestra concejala.
1: Ahí viene.
2: Voy a estar más allá.
1: Viene llegando el concejal Hernán Pino, Vivi, por favor.
2: Voy a aprovechar de hacer el trabajo de correr.

0: fuerte.
1: Arriba Paulún.
0: Arriba Paulún. Otra, quieren otra, pero de verdad, ¿están seguros y seguras? Sí. Otra, ya.
2: A ver, pero ¿van a bailar o no van a bailar? Ya, allá las dos chiquillas que están atendiendo allá, vengan a bailar al tiro nomás.
0: La Bernie dice que quiere bailar, así que a la pista la invitación está para seguir disfrutando de
2: Los Fugitivos del Norte.
3: Ya, compadre, entonces nos vamos con esta última desangración.

0: Muchas, muchas, muchas gracias.
1: Tremendo, oye, tremendo bailetón. Aquí se dio una pista de baile preciosa. Nosotros veíamos cómo bailaban, cómo disfrutaban. La verdad que se pasaron, se pasó el público, se pasaron los fugitivos del norte. Queremos agradecerle. Muchas gracias por esta hermosa presentación. Esperamos tenerlos en otra oportunidad también.
2: Estos son los fugitivos de los buenos. Estos son los fugitivos de los buenos. Estos son los fugitivos de los buenos.
1: A ver, vamos a llegar, vamos a hacer un trato.
2: Lo que es bueno...
1: Se repite.
2: Se repite. Pero hagamos el trato primero.
1: No había primera sin segunda. No hay segunda sin tercera.
2: Toda la razón.
1: Entonces...
2: Me dice, estas son las que dancé. Tenés toda la razón, así que por eso...
1: Y para después nos vamos al bar. Nos vamos al bar. Vamos a hacer la última cueca. ¿Sí? La última. Esta sí que es la última. Tenemos parrilla, así que...
2: A ver, puede ser la decisión del público, ¿no?
3: Cueca están pidiendo.
2: ¿Qué quieren?
3: Cueca están pidiendo.
2: Cumbia.
1: Quieren cumbia. El público quiere cumbia. ¿Tienen preparada alguna cumbia?
0: Sí, claro que sí.
1: ¿Sí? Ya, entonces nos quedamos con los fugitivos del norte y la última cumbia.
2: Oye, les quiero... Antes de que comiencen a cantarnos la última, hay un aviso de utilidad pública. Está obstruyendo el paso los vehículos placa patente JXRP56. JXRP56, que está obstruyendo el paso, por favor, para que vayan a sacar el vehículo. Ahora sí, fuerte el aplauso para los fugitivos
1: del norte.

Y vamos a seguir gozando ya, compadre, con esta última. Lo estamos despidiendo. Fue un agrado para nosotros haber estado acá en Expo Navidad 2026. Así que, a darle nomás.

0: muchas gracias.
1: Muchas, muchas gracias,
0: a los
1: chiquillos. Se pasaron. Por el tiempo no podemos tocar más.
0: Muchas gracias a los Fugitivos del Norte. La verdad que se pasaron ustedes, se pasó nuestro público, que bailó, que disfrutó, que gozó de esta presentación. Estuvimos ahí bailando también abajo, lo pasamos muy bien, así es que queremos agradecerles. Se nos viene otra banda talentosísima, jóvenes talentos, mientras los músicos aprovechan de desinstalar, nosotros también vamos a aprovechar de entregar un aviso.
2: Tengo un aviso de utilidad pública acá, hay un vehículo placa patente con las luces encendidas. Le vamos a dar este aviso para que lo vaya a ver, o si no, va a quedar después ahí tirado solo, sin electricidad.
0: Caminando.
2: Sí, va a tener que darle cuerda al auto. Así que atención al vehículo placa patente LD5741. LD5741. ¿Quién?
0: Vamos ahí a solucionar rápidamente el problema. Queremos mencionar que todavía tenemos una amplia gama de ofertas en nuestros puestos. Nos disculpan si no los podemos nombrar a todos, nombramos a los que de aquí se ven, nos habría encantado poder entrevistarlos cada lugar. Lamentablemente los equipos técnicos no nos han permitido acercarnos a sus puestos.
2: Ojalá hubiese llegado una lista de ellos acá para nosotros poder nombrarlo o algo, pero delante iba pasando y había un caballero que me decía, pucha, para acá no han pasado, para acá no estamos, no existimos. Si existen, así que ustedes...
0: El mote con huesillo ahí lo hemos nombrado varias veces en la tarde. Tenemos, ahí vemos unas papitas supremas, tenemos mucho todavía que poder ofrecer a todos quienes nos visitan hoy día.
2: Sí, me gustaría tener una vista ahí con rayos X para saber qué más hay, pero nos costó hoy día poder llegar allá para poder entrevistarlos. Lo quisimos hacer, pero no se pudo.
0: El mercado campesino sigue ahí. Veíamos a la Berni bailar y pasarlo tan bien aquí con todos y todas bailando. Tenemos a nuestros expositores en madera, en lana, en tantas cosas hermosas que hacen nuestros artesanos y que hoy día están exhibiendo en su lugar allí. Allí atrás vemos también muchas muestras hermosísimas, por cierto, todas.
2: ¿Sabes? Está mirando yo delante, Titi, que ahí a un costado hay un amigo que está vendiendo licores de aguardiente, pero con frutas, sabores de frutas. Bien, bien rico. Ahí me dieron a catear un poquito. Uno solo nomás probé. Ya sé, por medio económico yo.
0: Un café con aroma me ofrecían allí también. Un café delicioso. Así es que la invitación es a seguir disfrutando de esta fiesta.
2: Manzana o algo con chocolate veo allí también. Las papitas supremas que tú dijiste que están, Chichi, el mercado campesino a este costado izquierdo, que es donde hay varios productos, hay miel, mermelada y otros productos. No sé qué más tenemos más allá. ¿Podría alguien traernos alguna información para poder entregar?
0: Los anticuchos.

Muchas gracias. Muy buenas tardes, Navidad. Nosotros somos Acordes Perdidos.

a presentarles a la banda. En la voz tenemos a la dulce Florencia. Un fuerte aplauso, por favor, que se lo merece. En el bajo tenemos a Emilia.